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3: Vamos, amiguito.
4: ¿A dónde?
3: A la escuela.
4: ¿Qué escuela?

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1: 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Son las 6 con 40 minutos.
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Hola, ¿qué tal? Buenos días, amable oyente que nos sintoniza en esta mañana ya con ustedes el programa Ajau Quechua a través de Utangaj, la voz del pueblo, desde el bello municipio de Poctumpetén, en la frecuencia 106.9, también la voz de la Iglesia del Vicariato Apostólico de Petén. Ya son las 5:15. Empecemos esta semana. Ya es lunes, inicio de semana. A todos los que van a trabajar, pues bendiciones en su trabajo. Los jornaleros también. Saludamos a los que van a la milpa. Saludos cordiales para cada uno de ustedes. Ellos madrugan de ir a su milpita. Gracias por su fina sintonía. Saludos cordiales para cada uno de ustedes. Vamos a escuchar otro son que la Javier Chiclisona in Hoponal de King Olajo Casal 5:15. 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
1: Son las 5:23.

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1: 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Ya son las 5:25 minutos. Gracias a todos los que nos visualizan a través de plataforma de TikTok. También a los que nos escuchan a través de frecuencia 106.9 FM, la voz del pueblo o la voz de la iglesia del vicariato apostólico de Petén. Saludamos a también a los que nos escuchan a través de radio en línea. Gracias, mil gracias por su sintonía. Vamos a escuchar otro son, pero es el son de los moros. Vamos a escuchar este son. Había que sonar la...

0: Frente a ti, Jesús, en tus manos estoy. Joven, alégrate durante tu juventud y encuentra la felicidad. Sigue tus deseos y realiza tus ambiciones. Pero no te olvides que por todo esto, Dios te juzgará. Aparta de ti la tristeza y aleja el sufrimiento de tu cuerpo. Porque juventud y cabellos negros no durarán. Acuérdate de tu Creador en el tiempo de tu juventud, antes de que lleguen los días amargos y los años en que debas decir, no encuentro placer en ellos. Palabra de Dios. Frente a ti Jesús me encuentro hoy y te doy las gracias, Padre. Te doy las gracias por este llamado, Señor. En tus manos estoy. En tus manos estoy hoy y siempre, Padre. Híjole, Señor, qué bello es alabar tu nombre. Qué bello es sentirte dentro de mí. Gracias, Señor. Gracias por estos cantos tan llenos de ti, porque tú eres el mismo ayer, hoy y siempre, Jesucristo.
1: 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Saludamos a los que nos escuchan ya por San Luis Peten, a los que hablan mopang. Saludos cordiales para cada uno de ellos. Gracias por su fina sintonía en esta mañana. También a todos los que nos escuchan acá en Betena. 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Buenos días mi estimado aquí visualizando en Quetzaltenango. Mantios gilbal aran Quetzaltenango. Saludamos al hermano que nos escribió a través de plataforma de TikTok allá por Quetzaltenango. Saludos para usted allá en Quetzaltenango. Carlos Enrique, el Estor Isabala, salúdeme por favor. Gracias. 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Los escucho desde la Tinta Alta Verapaz, saluda a mi mamá en Echichan. 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Hola, buenos días, señor locutor. Saludo desde Nueva York. 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Saludamos a nuestro departamento de Petén, a todos sus municipios, ya por San José de Petén. Siempre nos escuchan, siempre nos visualizan a través de plataforma de TikTok. También en San Andrés, San José. También en el centro, allá por San Benito, Santa Elena, Flores, Petén. Saludamos también a al municipio de La Libertad, Naranjo Frontera, Las Cruces, Sayache Petén. San Francisco, Santa Ana, Dolores, El Chal Petén, Poctum Petén y San Luis Petén, gracias por su fina sintonía. Gracias por escuchar Radio Tancaj en esta mañana. 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

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Arude Cojón, saludos desde Los Ángeles, California. Gracias por el saludo. También saludos para usted también allá en Los Ángeles. Gracias por visualizarnos. Buenos días. Anichi, que es

0: Fabiola, se te saluda aquí en Chisac, Mantios Jabiquil, Aran Fabiola, Aran Chisac, Yochi Jabiquil, Fabiola, Mantios Jabiquil. Chato, saludos y bendición desde Chal, Alta Verapaz, Mantios Jabiquil, Aran Chal. Marlon Tiul, buenos días, te saludo aquí en Poste, saludos a todos mis hermanos en Pensilvania. Mantios Jabiquil, adelante. 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Saludos, bendiciones desde Nueva York, Mantios el Cach. Hola, soy Cholejito. Queremos, Mantios Jere, Arin Raquel y Cacangel, y Dios Canacariquinto, Julachu. Yo le digo a Cacuecoa Marcos, Mantios Coa Pedro, Chup, Aran, Aran, Aran, San Lucas, Aguacate, Chochac, Chitibaque. Mantios Jere, Chilacari, Chinume, Cualito, Julachu, Chic, Esca, como. Onda Cabiquis, el programa, Mantios Inco, Do Julachu, el programa, Chilacari, Nume, Pinquanai. Aquí finalizamos el programa How Show, si Dios así lo permite, mañana cuando sea a las 5 de la mañana. Nosotros regresaremos hasta las 4 de la tarde con el programa Vantage. Bendiciones. No cambie porque ya está el hermano acá con el programa Luz y Vida. Pasen feliz día.
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0: Dios te salve María, llena eres de gracia. El Señor está contigo. Bendita eres entre todas las mujeres y bendito es el fruto de tu vientre Jesús.
1: Santa María, Madre de Dios, ruega por nosotros pecadores, ahora y en la hora de nuestra muerte. Amén.

0: Dios te salve María, llena eres de gracia. El Señor está contigo. Bendita eres entre todas las mujeres y bendito es el fruto de tu vientre Jesús.
1: Santa María, Madre de Dios, ruega por nosotros pecadores, ahora y en la hora de nuestra muerte. Amén.
2: Y el Verbo se hizo hombre y habitó entre nosotros.
0: Dios te salve María, llena eres de gracia. El Señor está contigo. Bendita eres entre todas las mujeres y bendito es el fruto de tu vientre Jesús.
1: Santa María, Madre de Dios, ruega por nosotros pecadores, ahora y en la hora de nuestra muerte. Amén.

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a un hombre a quien adora. La multitud de los ángeles que cantan a una sola voz. Este es aquel cuyo poder permanece eternamente. Buenos días, queridos hermanos y hermanas. Dios los bendiga en esta linda mañana. Hoy ya día lunes, día 28 de julio. Como vemos, ya estamos en los últimos dos días ya para terminar este mes de julio. Una vez más, gracias a Dios. Queridos hermanos y hermanas, allá donde ustedes se encuentran en sus casitas en este momento, agradezco a Dios en esta mañana por haberles dado la oportunidad de reincorporarse nuevamente después del descanso. Dios me los bendiga a cada uno de todos. Saludamos antes de iniciar este programa de Luz y Vida en la Reflexión. Saludamos a todos aquellos hermanos que nos escuchan por medio de la radio Utanca. A todos los cumpleañeros, Dios les regale muchas bendiciones en sus días. Que la pasen muy bien comiendo los tamalitos, saboreando el pastelito ahí reunidos con la familia. Y también saludamos a todos aquellos hermanos fieles oyentes, al hermano Tomás que se encuentra allá en el SOS. Dios me lo bendiga, me lo proteja. El hermano Tomás es un hombre también luchador de llevar la palabra de Dios. Dios me lo bendiga. También a todos mis hermanos de allá de Lealtutú, el Chal, también tenemos hermanos que nos escuchan. Hermanos que nos escuchan en los encuentros, Las Delicias, Barrio La Libertad, todo Poctún, nuestros hermanos que se encuentran en este momento ya iniciando sus labores. Dios me los bendiga, los proteja en este día. Saludamos también a todos nuestros hermanos enfermitos que se encuentran en sus lechos de enfermo, al hermano Felipe Castro. Sabemos pues que él ya esta semana que pasó, ya él fue operado de la próstata, está en recuperación. Dios les regale fortaleza y mucha paciencia. Gracias a Dios ha salido bien la operación. Esperamos su pronta recuperación, ya que él ha sido un hombre también misionero que ha estado llevando la evangelización a todos aquellos que lo necesitamos. Y también aquí en la radio él siempre ha estado presente. Si no lo han escuchado todos estos días ya, es porque él ha estado postrado en cama, y ahorita pues ya sabemos que él está en su reposo. El hermano Ricardo Chen, también que está aquí a un costado de la radio Utanca, nuestro hermano Ricardo, Dios me lo bendiga, me lo protege, le dé mucho ánimo ahí en su lecho de enfermo. A todos nuestros hermanos enfermos y hermanas, Dios me la bendiga. Aquellas hermanas y hermanos también que se encuentran en los hospitales, en las clínicas, también en las aldeas, enfermos, Dios les regale su pronta recuperación, mucha paciencia, ya que sabemos que la única esperanza que tenemos es pues ponerlos en las manos de Dios, y después pues buscar también la medicina que él ha dejado, los doctores, las doctoras, para que ellos nos hagan la cachita también de poder ayudar a sanar nuestros cuerpos. Mucha paciencia en sus enfermedades, mis queridos hermanos. Dios me los bendiga. Queridos hermanos y hermanas, antes de iniciar el programa, también quiero darles a reconocer en este momento las lecturas del día de hoy, para que allá usted donde se encuentra en este momento, usted pueda también acompañarme a mí a la reflexión. Entonces les voy a dar la lectura de hoy. En la primera lectura del libro del profeta Isaías, lo podemos encontrar Isaías 14, 17, 22. Isaías 14, 17, 22. Querido hermano, ya lo encontró. El salmo del día de hoy es el 78. Socórreme, Señor, y te alabaremos. También la lectura del Santo Evangelio del día de hoy es según San Mateo 13, 36, 43. Estas son las lecturas del día de hoy, San Mateo 13, 36, 43.
Bien, queridos hermanos, vamos a ponerlos en la presencia del Señor en esta linda mañana, diciendo todos juntos en el nombre del Padre, del Hijo, del Espíritu Santo. Amén. Amado Señor Jesús, aquí está tu siervo nuevamente a tu servicio, muy contento, feliz, porque tú, Señor Jesús, le has dado la oportunidad, Señor, de tomar su descanso en la noche y llenarse ese cuerpo nuevamente de las energías gastadas por el día de ayer. Pero por medio de ese sueño, Señor, de ese descanso, has hecho, Señor, recuperar este cuerpo, levantarse nuevamente, contemplar un día nuevo. Gracias por todo esto, Señor Jesús, que haces en mi vida, en la vida de cada uno de tus hijos, que te quieren, que te aman, que te necesitan, que saben, Señor, que tú eres el refugio. Pero no pudiéndolo hacer solamente así, Señor, reconozco, Señor Jesús, que soy un pecador ante tus ojos, que te necesito. Que necesito, amado Señor, limpiar estas manchas de pecado que me atan, que me cegan y que oscurecen los pasos de mi vida. Por eso, Señor Jesús, en esta linda mañana te pido de todos, por todos mis pecados, ten misericordia, Señor, perdóname, pues soy culpable y solo por tu pasión puedo alcanzar el perdón de la paz. Solo por tu sangre derramada en la cruz puedo pedir tu misericordia, amado Señor Jesús. De todos mis pecados me arrepiento y me duele el corazón al haberte ofendido. Ten misericordia, Señor, el pecado me esclaviza y necesito, Señor Jesús, tu perdón a mi persona. Quiero empezar de nuevo confiando en tu amor, amado Señor Jesús. Creo en tu poder, creo en tu misericordia. Como el hijo pródigo regresa a la casa de mi padre y sé que me recibirás, Señor, nuevamente. Con los brazos abiertos confío en ti, Señor, y en tu promesa agradezco la oportunidad que me has dado de levantarme, de despertarme esta linda mañana y ponerme, encomendarme ante tu presencia, amado Señor Jesús. Por eso en este momento, Señor, eres tú el que toma, Señor, el timón de mi vida. Una vez más, gracias, Señor Jesús. A ti, Madre Santísima, que eres la Madre de Dios, también te invito, Madre mía, que me acompañes en este momento. Que ruegues a tu Hijo Jesús por este hijo tuyo que es pecador, para que no me regale tantas cosas, sino lo único que te pido, Madre mía, que ruegues a tu Hijo Jesús, que me regales sabiduría y que pongas esas palabras en mi mente, en mi corazón, Señor Jesús, para entrarle con todo corazón a esta reflexión de tu Hijo amado Jesús. Dios te salve María, llena eres de gracia, el Señor es contigo. Bendita tú eres entre todas las mujeres, bendito es el fruto de tu vientre Jesús. Santa María, Madre de Dios, ruega por nosotros pecadores, ahora y en la hora de nuestra muerte. Amén. Padre nuestro que estás en el cielo, santificado sea tu nombre. Venga a nosotros tu reino, hágase tu voluntad en la tierra como en el cielo. Danos hoy nuestro pan de cada día, perdona nuestras ofensas, como también nosotros perdonamos a los que nos ofenden. Y no los dejes caer en la tentación y líbranos de todo mal. Amén. Ven Espíritu Santo a mi corazón, como en Pentecostés, ven y lléname de tu fuerza, de tu fortaleza con tu amor. Que tus dones y frutos sean la fuerza de quienes te clamamos. Te necesito, amado Espíritu Santo. Te amo, dependo totalmente de ti. Soy tuyo y me rindo a tu voluntad. Guía tú mi boca, guía tú mi corazón, guía mi mente.
abre las puertas de mi corazón y de tus hijos que por medio de esta radio están escuchando tus, para que tus pasos y decisiones, mis reacciones y pensamientos sean confiadamente que tu Espíritu Santo estás conmigo. Ven Espíritu de Dios, quiero conocerte, escuchar verdaderamente tu voz y tu inspiración. Si tú me guías, sé que todo estará muy bien. Gracias Espíritu Santo, amén y amén. En el nombre del Padre, del Hijo y del Espíritu Santo, amén. Bien, queridos hermanos y hermanas, vamos a escuchar una linda alabanza en esta linda mañana, ya que después de haber hecho nuestra oración, reconocer que somos de barro, reconocer que le fallamos a Dios y que ya nos hemos encomendado en las manos de Él y estamos en la presencia de la fuerza del Espíritu Santo, los invito pues a escuchar esta linda alabanza para empezar a leer las lecturas del día de hoy.

Así es, queridos hermanos, hemos escuchado esta linda alabanza. Bienvenidos una vez más a, como nos dice el canto, ¿verdad? Bienvenidos todos nuestros hermanos en Cristo. Bien, queridos hermanos y hermanas, en este momento vamos a tomar parte, pues, de iniciar a leer las lecturas del día de hoy, esperando, pues, que en este momento nos reunamos como esa familia de Dios, y les invito allá en sus hogares, en el trabajo, en el volante, quizás va manejando, o tal vez está tomando su cafecito en este momento, va ya preparándose para salir al trabajo, o tal vez va llegando del trabajo que tuvo turnos anoche. Les invito, queridos hermanos y hermanas, a que nuevamente abramos nuestra mente, nuestro corazón, nuestra boca para bendecirle y alabarle. Conectémoslos en este momento con la presencia del Señor. Lectura del profeta Jeremías. Que mis ojos lloren sin cesar, de día y de noche, porque la capital de mi pueblo está afligida por un gran desastre, por una herida gravísima. Si salgo al campo, encuentro gente muerta por la espada. Si entro en la ciudad, hay gente que se muere de hambre. Hasta los profetas y los sacerdotes andan errantes por el país y no saben qué hacer. ¿Acaso has rechazado, Señor, a Judá, o te has cansado ya de Sion? ¿Por qué nos has herido tan gravemente que ya no tenemos remedio? Esperábamos tranquilidad y solo hay perturbación. Esperábamos la curación y solo encontramos el miedo. Reconocemos, amado Señor, nuestras maldades y las culpas de nuestros padres. Hemos pecado contra ti y por ser tú quien eres, nos rechazas, nos deshonres. En el trono de tu gloria, acuérdate, Señor, de tu alianza con nosotros y no la quebrantes. ¿Acaso los ídolos de los paganos pueden hacer llover? ¿Acaso los cielos por sí solos pueden derramar la lluvia? Tú solo, Señor y Dios nuestro, haces todas estas cosas. Por eso en ti tenemos puesta nuestra esperanza. Amados hermanos y hermanas, esta es palabra de Dios. Te alabamos, Señor. Socórreme, Señor, y te alabaremos. Socórreme, Señor, y te alabaremos. No recuerdes, Señor, contra nosotros las culpas de nuestros padres. Que tu amor venga pronto a socorrerme, porque estamos totalmente abatidos. Socórreme, Señor, y te alabaremos. Para que sepan quién eres, socórreme, Dios y Salvador nuestro, por el honor de tu nombre, sálvanos y perdónanos nuestros pecados. Socórrame, Señor nuestro, y te alabaremos. Que lleguen hasta ti los gemidos del cautivo, con tus brazos poderosos salva a los condenados a muerte, y nosotros, pueblo tuyo, ovejas de tu rebaño, te daremos gracias siempre, y de generación en generación te alabamos. Socórreme, Señor, en tu alabanza. Aleluya, aleluya. Yo soy la luz del mundo, dice el Señor. El que me sigue tendrá la luz de la vida. Aleluya. Lectura del Santo Evangelio según San Mateo.
Gloria a ti, Señor Jesús. En aquel tiempo Jesús despidió a la multitud y se fue a su casa. Entonces se le acercaron sus discípulos y le dijeron: explícanos la parábola de la cizaña sembrada en el campo. Jesús les contestó: el sembrador de la buena semilla es el Hijo del Hombre. El campo es el mundo, la buena semilla son los ciudadanos del reino de la cizaña, el reino. Las cizañas son los partidarios del demonio. El enemigo que la siembra es el demonio. El tiempo de la cosecha es el fin del mundo. Y los segadores son los ángeles. Y así como recogen la cizaña y la queman en el fuego, así sucederá al fin del mundo. El Hijo del Hombre enviará a sus ángeles para que arranquen de su reino a todos los que inducen a otros al pecado y a todos los malvados y los arrojen en el horno encendido. Ahí será el llanto y la desesperación. Entonces los justos brillarán como el sol en el reino de su Padre. El que tenga oídos, que oiga. Queridos hermanos y hermanas, esta es palabra del Señor. Te alabamos, Señor. Una vez más, amado Señor, te doy gracias porque tú, Señor, has permitido y has revelado las cosas que nosotros no entendemos y que no estamos abandonados, porque tú, Señor, has puesto en mí esa luz que camina delante de mí. El día de ayer, querido hermano y hermana, nos reflejaba el reino de Dios también. Es el tesoro más grande que podemos encontrar. Nos invita a valorar el amor de Jesús por encima de las cosas materiales. Y nos anima a vivir con alegría, con paz en el corazón. Eso es lo que el Señor me viene anunciando. Y hoy nuevamente me viene recalcando estas palabras. Concederlo en mi vida, en mi corazón, es una dicha. Él es el tesoro más grande que yo puedo elegir de este mundo. Porque sé que vale y vale la pena agarrar su mano y poder entender ese llamado que Él me está diciendo hoy en esta linda mañana. Vale la pena dejarme guiar de sus palabras maravillosas. Porque no quiero, Señor Jesús, un día que este cuerpo, que es semejanza a tu rostro, vaya a quemarse, vaya a ser arrancado y que entre al fuego. No quiero. Por eso en esta linda mañana que tú, Señor Jesús, me estás dando este lindo mensaje, donde yo encuentro este mensaje que llega a mi corazón y refleja lo sucedido en mi vida, en el mundo
porque me doy cuenta de tantas maldades, no solamente con nuestros hermanos que no son mi familia, sino que también con los demás que han venido arrastrándose, quitándole la vida a nuestros hermanos y hermanas, que han venido a contaminar esa paz, Señor Jesús, que tú nos quieres dar y que diariamente nos sigues diciendo que esa paz que nosotros necesitamos, solamente tú, Señor, la puedes dar. Por eso hoy, Señor, mis ojos lloran sin cesar de día y de noche, porque la capital de mi pueblo, Pocton, o departamento de Petén, está afligida, porque la gente se ha desatado la maldad en nuestro Guatemala. Tú conoces, Señor Jesús, a los grandes que han llevado las riendas de nuestro pueblo, de nuestro Guatemala, y que hoy el pueblo está llorando, que está sufriendo por el alza del combustible. Nos están matando lentamente esa paz que tú nos quieres dar o que nos has dado. Nos están quitando, amado Señor Jesús, de nuestra mente esa confianza en el alza de la gasolina. Sube todo en el mercado, que no tienen conciencia de ver al pobre que llega a comprar y que tanto le ha sudado para ganar su dinero e ir a comprar, pero que estos comerciantes que venden el maíz, el frijol, el tomate, todo, le han puesto una alza grande que no les importa si a ti te alcanza o no, eso vale y así se hará. Señor, está claro, nos están asesinando lentamente. Ese poder que no quiere que el pobre viva en paz con alegría, ese pobre que siembra su maíz y a la hora de cosecharlo se lo quieren pagar por lo más bajo, y que ellos ni quieren comprarlo porque la exportación de México está abasteciendo las necesidades de los granos, pero que estas cosechas que se recogen en nuestro Guatemala, en nuestras tierras, no tiene validez. Que el frijol te lo están vendiendo a 8, a 7, a 9 y hasta 10, pero que cuando yo llevo mis quintalitos a venderlos, me lo quieren pagar de lo más bajo. Eso es si quieren. ¿No te has dado cuenta, querido hermano y hermana? Nos están matando nuestra confianza, nuestra paz, nuestro deseo. Por eso, sí, Señor, salgo en esta linda mañana al campo y encuentro gente muerta por la espada. Sí, Señor Jesús. Tantos hermanos asesinados de diferentes formas. Si entro en la ciudad, hay gente que se muere de hambre. Y esto es lo que está sucediendo. Gente que se muere de hambre, de sed y de justicia. Hoy, amado Señor Jesús, gracias por estas lecturas que nos está regalando, porque están exactamente a nuestra vida cotidiana. ¿Qué podemos hacer nosotros los que profetizamos? No los cansaremos de profetizar la maldad que los altos mandos están tomando, que poco a poco están acabando con la pobreza, con esta gente que es pobre y quiere superar, que siembra para cosechar y tener esa alegría de que hará algo
pero que estaba ahí, encuentra un estanque en el camino donde no se puede. El alza de los combustibles no solamente viene a darle al pobre el golpe, sino que también arrastra con todos aquellos hermanos que lentamente están muriendo de las enfermedades. Ahora, ¿acaso, Señor, hoy te digo, acaso has rechazado, Señor, a Poctún, a Petén, a Guatemala? ¿O te has cansado ya de ella? Porque nuestros mandatarios nos han herido tanto y tan gravemente que ya no tenemos remedio. Porque ya la solución de encontrar a una nueva persona que gobierne y ponga las reglas a como son en nuestro Guatemala se acabó. No hay confianza. Que llegan las votaciones y empiezan a engañar a este pueblo, lo quieren seguir engañando. Pero que necesitan el voto del pobre para sentarse en esas sillas y nuevamente seguir manteniendo ese yugo a la hermana, al hermano pobre. Esperamos tranquilidad, Señor, y solamente encontramos en ellos mentiras que vienen a engañar a la gente. Hoy hay tanta perturbación y esperamos un día, Señor, no muy lejano, ser liberados. Un día no muy lejano de encontrar esa paz. Un día no muy lejano que nuestros valores sean respetados. Un día no muy lejano que el pobre con alegría recoge sus cosechas y la lleve a vender al mercado y regrese a casa con alegría que pudieron valorar esos granos que él recogió con tanto sudor. Señor Jesús, reconocemos nuestras maldades y quizás por ellas estamos pagando en nuestro Guatemala. Por nuestros bisabuelos o padres hemos pecado contra ti. Y por ser tú quien eres, nos rechazas. Hoy te pedimos piedad y misericordia de ti. Sabemos que te hemos deshonrado diariamente. Y sabemos que el reino de tu gloria existe. Y que hoy te pido, Señor, acuérdate de tu alianza con nosotros. Y no permitas que las quebrantemos, que nuestros oídos no se cansen de escuchar tu palabra, que nuestra boca no se canse de alabarte y bendecirte, que tengamos esa esperanza en ti, amado Señor Jesús. Sabemos, Señor Dios y Rey del universo, que estamos en el momento o en el centro de donde llegó el huracán, que siento que la tormenta no va a pasar, que estoy en medio de los problemas y me hacen pensar quizás a salir huyendo porque tengo miedo. Salgo huyendo de mi país porque ya no me alcanza lo que gano para llevar el sustento a mi casa. Cuando llego a casa me da tristeza ver mi pobreza. Veo la cocina y no hay lo necesario para mi familia, para mis hijos. Veo mi choza humildemente y que en ella duermo feliz. Pero que hay otros que viven mejor que yo. ¿Será que te he deshonrado tanto, Señor? Pero que hoy reconozco que tú eres misericordioso y que por lo tanto que he sufrido y que esté en medio de la tempestad y del huracán, en el ojo del huracán,
Así como este pasó destrozando otros lados y ha llegado a mi vida, me atengo a ti, Señor, y confío en ti, Señor, que estos problemas lentamente pasarán. Gracias, Señor Jesús, por estas palabras que tú nos has traído en la lectura del libro del profeta Jeremías. Qué bonito nos habla hoy. Confiamos nuevamente en ti y que estas palabras en la radio Butancá lleguen a tu casa, a tu corazón. Por eso, querida hermana y hermano, te dije, abre la puerta de tu corazón, abre tu mente, permita que el Espíritu Santo se remueva en ti y que podamos discernir juntamente este mensaje que tú nos traes. Bien, queridos hermanos y hermanas, vamos a escuchar otra linda alabanza. Vamos a continuar, ya que el hermano salió por ahí. Y el tiempo también se nos va terminando. Sabemos también que claramente nos habla también el Salmo, donde nos recuerda: socórrenos, Señor, y te alabaremos. Nos damos cuenta que también Dios no los ha abandonado, que siempre estamos juntos con Él. Y hoy, querido hermano y hermana, antes de iniciar el Santo Evangelio, vamos a escuchar esta linda alabanza y poderla meditar todos juntos.

Así es, queridos hermanos, una vez más, Dios ha llegado a tu corazón en esta linda mañana y quiere quedarse allí, ese reino que se nos está manifestando, el reino de Dios. Es el tesoro más grande que podemos encontrar, pero sabemos que como lo dice la Sagrada Lectura del Santo Evangelio según San Mateo, que existe Satanás y sus colaboradores, que Satanás trata la manera de mantener siempre la mano metida en la balanza, esa balanza donde me pesa a mí y me pesa lo que he hecho. Y hoy claramente Jesús con su propia boca nos dice que Satanás tratará hasta el último momento de arrancarme de mi mente, de mi corazón, de mis manos ese tesoro escondido que es Jesús, la luz del mundo. Porque ese desdichado quiere que muchos de nosotros nos condenemos. Ese desdichado no le importa tu sufrimiento, porque él está sufriendo y él quiere que más de nosotros hagamos filas detrás de él. Por eso hoy, querido hermano y hermana, si te diste cuenta, los discípulos le dicen a Jesús al despedir a la multitud que se fueron a casa, entonces se les acercaron nuevamente sus discípulos y le preguntaron y le dijeron: explícanos, Señor Jesús, explícanos una vez más, porque no hemos entendido la parábola de la cizaña sembrada en el campo, porque no entendí. ¿Qué quiero? Yo quiero saber qué es lo que tú nos quieres decir. Por eso Jesús tiene paciencia como un buen padre con sus hijos, que le tiene paciencia hasta el extremo, pero que también, así como le tiene paciencia y le enseña lo bueno, también le tiene sus momentos en que nosotros los hijos desobedecemos, pues, y que no le cumplimos a papá lo que él quiere, y tiene la obligación de corregirnos, de darnos la corrección. Por eso él nos dice: el reino de Dios es para ti y para mí. Pero también acuérdate que si no cumples lo que yo hago, serás esa cizaña arrancada y echada al fuego. Jesús les contesta: el sembrador de la buena semilla es el Hijo del Hombre. ¿Quién es el Hijo del Hombre? Jesús, el mismo Dios. Jesús les contesta: el campo es el mundo, la buena semilla son los ciudadanos del reino de la cizaña, son los partidarios. El reino de la cizaña son los partidarios. Como te venía diciendo, hermana y hermano, claramente nos damos cuenta donde el poder de los demás destruyen la paz, la seguridad, la confianza, porque ahí está la cizaña en ellos. Son esos partidarios que no les ha importado tu pobreza ni les importará. Si ellos tienen la oportunidad, quizás hasta te quiten tu sitio, tu casa, porque están llenos de esa avaricia, de esa cizaña que los amarra. Y ellos son felices ahí. Ellos se sienten esos reyes poderosos,
porque Satanás ha sembrado en ellos la cizaña del poder, del avarismo, que no se cansan. Así es, querido hermano y hermana, nuevamente el Señor me dice a mí: el enemigo siembra en esos terrenos el pecado, la cizaña. Pero que más adelante, acuérdate tú, que te preocupas solamente en el reinado del mal, acuérdate y escucha claramente qué es lo que el Señor te dice hoy. Eso se terminará. Tu reinado de aquí se te acabará. Lo poco que hiciste con tus hermanos en el bien serán recompensados. Y lo mucho que quisiste hacer el mal también claramente tendrá grave recompensa. Y es triste. Es triste porque el Señor me dice a mí: seré arrancado y arrojado al fuego eterno. ¿Qué nos cuesta, querido hermano y hermana, tener misericordia? Solo Jesús. ¿Acaso solamente Jesús tiene un corazón de amor? ¿Acaso tú no tienes corazón de carne en que puedes pensar por qué quitarle la vida a los demás? Si a ti no te toca. Reconoce que hay un hombre que hará justicia, y ese hombre se llama Jesús. Ese hombre es Dios. Ese hombre hará el cambio en tu vida, como lo decía Jeremías. Ese Dios, solamente Él hará que llueva en la tierra. Solamente Él hará que la cizaña sea arrancada de tu corazón y que puedas tener esa luz en tu vida. Porque hoy claramente me está ofreciendo el Señor una vez más ese reino de Dios, ese tesoro más grande que puedo escoger, pero que la avaricia del dinero, de las cosas materiales, me cegan y endurecen mi corazón. Porque la cizaña me tiene amarrado. No quiere que respire, no quiere que vea los rayos del sol, la luz que es Jesús. Y esa cizaña es Satanás. El demonio trata la manera de tener dominado. Pero ten confianza, dicen las Sagradas Escrituras. Ten confianza en mí, que no estás desamparado. Esto nos dice las lecturas también. Ten confianza en mí, que no estás abandonado. El tiempo de la cosecha es el fin del mundo, y los segadores son los ángeles. Y así como recogen la cizaña y la queman en el fuego, así también sucederá al fin del mundo. El Hijo del Hombre enviará a sus ángeles para que arranquen

que lo llevó a ese puesto. Asimismo, también el poder, no solamente a nuestras autoridades, puede ser que también las autoridades de Cocó, desde las aldeas, no esté cumpliendo su papel como se lo merece. Puede ser también que mi coordinador de la iglesia no esté trabajando como la comunidad exige y quiere ver. Puede ser que solamente él esté tomando sus decisiones, esto haremos y así se hará. No, está claro que el poder ellos no se lo han otorgado solamente ellos. Está claro y transparente que si alguien llega a ocupar un poder de estos es porque el pueblo los ha elegido y el pueblo tiene autoridad para reclamar y asimismo para rechazar si no está haciendo buena su labor, para que estos también sean autoridades, sean arrancados de raíz, para que una Guatemala tenga un cambio, pero un cambio verdadero, como lo dice la lectura del Jeremías. Solamente tú, Dios, puedes hacer ese gran milagro con nosotros. Querido hermano y hermana, se nos ha revelado el reino de Dios a nosotros, y como sabemos, señores y señoras que han encendido su radio en esta linda mañana, que todo tiene un principio y tiene un fin. La hora está llegando, pues, de que viene un nuevo programa para ustedes, y que nosotros hasta aquí hemos terminado. Viera, querido hermano y hermana, que no me alcanzó el tiempo. Hay bastante que a trabajar, hay mucha madera para hacer, pero la invitación de Dios hoy quedó claramente en mi corazón. Te invito, querido hermano y hermana, en esta linda mañana, pues, que escuchemos juntos al Santo del Día.

0: ¿Sabes cuál es nuestro amigo, modelo e intercesor?
1: Sí, por supuesto, el santo del día. Hoy, 27 de julio, la iglesia se viste de oro para conmemorar a San Celestino I en el aniversario de su santa muerte ocurrida el 27 de julio de 432 en Roma, Italia. Nacido en la campaña romana, fue papa, sucesor de Bonifacio I. La iglesia lo ha considerado entre sus santos, inscribiéndolo en el martirologio romano. Unidos, pues, a la iglesia de Roma y a cuantos con su doctrina y su vida defienden el Evangelio y la doctrina de la iglesia, brindemos nuestro vivo aplauso a San Celestino, Papa.
0: Querido Celestino, recordar tu vida es verte integrando el clero de la ciudad de Roma, en donde manifestabas gran responsabilidad y amor a la Iglesia. Bonifacio I estaba al mando de la barca de Pedro como Papa de la Iglesia. A su muerte, el clero de Roma eligió su sucesor, y esta carga recayó sobre tus espaldas, cargo que aceptas con humildad y responsabilidad. Tres hechos en tu pontificado nos llaman especialmente la atención. Primero, tu preocupación por el aumento del pelagianismo, herejía que enseñaba que sólo la fe y el bautismo eran necesarios para lograr la salvación eterna. Por esto, apoyas la campaña que San Germán de Auxerre emprendió contra esta desviación de la doctrina de la Iglesia, porque también el amor y la esperanza son esenciales para la salvación. En segundo lugar, tienes la inspiración de enviar a Irlanda a un gran hombre que más tarde llegaría a ser santo, San Paladio, quien predicó en este país y así preparó el camino de San Patricio, que más tarde convertiría casi milagrosamente a todo el país. Y, en tercer lugar, tu lucha contra la herejía de

0: Nestorio y su condena en el concilio de Éfeso, el cual tú presides a través de tus delegados. Nestorio defendía que en Cristo solo se encontraba la persona humana, y por tal María era madre de Cristo, solo en cuanto hombre y no en cuanto Dios. Estos fueron los tres grandes regalos que tú dejaste a la Iglesia, como padre, como predicador y como su defensor. Gracias de corazón. San Celestino I Papa, intercede por nosotros.
1: Así es, queridos hermanos y hermanas, hemos escuchado a San Celestino. Él también nos invita a llevar esa vida religiosa como, o sea, él ha sido el ejemplo, quedó como ejemplo para nosotros, a seguirle, imitando a lo que él ha hecho con nosotros. En este momento, le vamos a dar gracias al Señor por tu amor que manifestaste en esta linda mañana. En cada paso, en cada momento, tu amor, Señor, nos envuelve. Yo confío en ti plenamente, Señor Jesús. Digno eres de alabanza y adoración. Hoy reconozco tu bondad en mi vida. Sé que has renovado todo mi ser y por todas tus bondades te doy gracias. Con los ángeles y santos del cielo te alabo, Señor Jesús. Te alabo una vez más, Señor Jesús. Y quiero, Señor amado, que esta gracia que has sembrado en mi vida, en mi corazón, esas palabras que tú, Señor, me has regalado esta linda mañana, quiero ponerlas en práctica, amado Señor Jesús, para que el silencio del pobre resalte en las tinieblas, para que esa luz de Jesús aplaque toda clase de maleza en nuestras vidas, para que el clamor del niño que grita, quiero estudiar o tengo hambre, resalte sobre las tinieblas y llegue hasta la luz, para que los valores del pobre sean valorados. Gracias, amado Señor Jesús. Muy bien, queridos hermanos y hermanas, como sabemos, hemos llegado al final de nuestro programa. Los invito pues a el próximo jueves a reunirlos una vez más, ya que su servidor les dice, creo que no voy a estar aquí, que voy a salir para la capital, al San Juan de Dios, a llevar a mi esposa. Pero si Dios permite, aquí estaremos nuevamente. Gracias por su fina atención. Dios los bendiga, don Tomás. Dios me le regale salud y mucha fortaleza. Así es, queridos hermanos, los despedimos diciendo todos juntos en el nombre del Padre, del Hijo y del Espíritu Santo. Amén. Y queda una bonita alabanza para cada uno de nosotros y ustedes. Así sea.
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4: Hemos escuchado el programa Luz y Vida. Ahora nos enlazaremos hasta la Iglesia Catedral de Flores, la Iglesia Nuestra Señora de los Remedios, San Pablo Zaco, la transmisión de la Santa Eucaristía. Yo no me harán flores, pero está como un bikini santín.
5: Para que Él nos acompañe, nos ilumine y nos guíe en nuestra vida de cada día. En esta Eucaristía, de manera especial, damos gracias a Dios por bendiciones recibidas de parte de la familia Valdizón Reyes. Muchas bendiciones. Hacemos rogación por las intenciones de Ricardo Koch, Caterina Pop, Lucía Koch, María Isabel Koch, Elías Alexander Koch, Elmer Chu, Rutilia Chu, Domingo Chu, Crista Penados y el niño Carlos Andrés Acosta. Y hacemos rogación por la salud de Alex Orlando Mash Kuhl, Dani Medina, Idalia Ramírez de Blandón, María José Blandón Ramírez. Y recordamos a los hermanos difuntos, María Isabel Moscoso, novenario, Araceli Leonardo de Granados, novenario, Carlos Verges Pinelo, 40 días, Anita Gómez López, estaría cumpliendo años, Manuel Burgos, María del Carmen Cetina de Burgos, Elvira Verges, Nité Altán Burgos, Mayra Altán de Palacios, Josefina López, Gregoria Pérez, Domingo Guarán, Padre Alfonso Ruescas, José Blandón, Julio César Blandón Ramírez, Giuseppe Zenoni, Ronald Estrada. En el nombre del Padre, y del Hijo, y del Espíritu Santo. La gracia y el amor del Señor esté con ustedes. Miremos un poco a nuestra vida, sobre todo a nuestra vida cristiana. ¿Vivo de verdad como cristiano? ¿Estoy integrado a la comunidad? ¿Participo en la misión? ¿Practico la caridad con los necesitados? ¿Trato de dar testimonio como buen cristiano? En nuestro examen de conciencia, para compartir con Jesús con el corazón limpio. Él siempre nos espera y siempre nos tiene su misericordia y su perdón.

0: tú nos amas y compartes nuestra vida. Señor, ten piedad. Tú has practicado la misericordia y la sigue practicando con todos los pecadores arrepentidos. Cristo, ten piedad. Tú nos envías a reconciliarnos con los hermanos y a perdonarnos unos con otros. Señor, ten piedad. Dios Todopoderoso, tenga misericordia de nosotros, perdone nuestros pecados y nos lleve a la vida eterna. Oremos. Oh Dios, tú eres el Padre y protector de los que ponen en ti su esperanza, porque sin ti nada hay ni fuerte ni santo. Por eso te pedimos, multiplica sobre nosotros tu gracia y tu misericordia, para que, iluminados y guiados por ti, nos sirvamos de todo para darte gloria a ti y para ayudar a los hermanos. Por nuestro Señor Jesucristo, tu Hijo, que vive y reina por los siglos de los siglos.
1: Lectura del libro del profeta Jeremías. El Señor me dijo: ve a comprar un cinturón de lino y póntelo en la cintura, pero no lo metas en el agua. Compré el cinturón y me lo puse en la cintura, según la orden del Señor. Entonces el Señor me habló por segunda vez y me dijo: toma el cinturón que compraste y que llevas puesto en la cintura. Levántate y vete al río Éufrates y escóndelo ahí, en el agujero de una roca. Fui y lo escondí en el Éufrates, como me había ordenado el Señor. Al cabo de mucho tiempo me dijo el Señor: levántate, vete al Éufrates y recoge el cinturón que te mandé que escondieras ahí. Fui al Éufrates, escarbé y recogí el cinturón del sitio donde lo había escondido. Pero el cinturón se había podrido, no servía para nada. Entonces el Señor me habló y me dijo: esto dice el Señor: del mismo modo haré yo que se pudra la gran soberbia de Judá y de Jerusalén. Ese pueblo malvado se ha negado a obedecerme. Se porta obstinadamente, ha seguido a otros dioses para servirlos y adorarlos, y será como este cinturón, ya que no sirve para nada. Porque así como el cinturón va adherido al cuerpo, así quise llevar unidas a mí, a la casa de Israel y a la casa de Judá, para que fuera mi pueblo, mi fama, mi gloria y mi honor. Pero ellos no me escucharon. Palabra de Dios. Abandonaron a Dios que les dio la vida. Abandonaron a Dios que los creó y olvidaron al Señor que les dio la vida. Lo vio el Señor y encolerizado rechazó a sus hijos y a sus hijas. El Señor pensó: me les voy a esconder y voy a ver en qué acaban. porque son una generación depravada, unos hijos infieles. Ellos me han dado celos con un Dios que no es Dios, y me han encolerizado con sus ídolos. Yo también les voy a dar celos con un pueblo que no es pueblo, y los voy a encolerizar con una nación insensata.

Por su propia voluntad, el Padre nos engendró por medio del Evangelio, para que fuéramos, en cierto modo, primicias de sus criaturas.

El Señor esté con ustedes. Proclamación del Evangelio según San Mateo. En aquel tiempo, Jesús contó esta otra parábola a toda la gente que lo rodeaba. El reino de los cielos es semejante a una semilla de mostaza que un hombre siembra en su huerta. Ciertamente, la semilla de mostaza es la más pequeña entre todas las semillas. Sin embargo, al crecer llega a ser más grande que las hortalizas y hasta se convierte en un arbusto donde llegan los pájaros y hacen su nido en sus ramas. Luego le contó otra parábola. El reino de los cielos es como un poco de levadura que tomó una mujer y la mezcló con 3 medidas de harina, y toda la masa fermentó a pesar de ser tan poca la levadura. Palabra del Señor.

Pues la palabra de Dios no es para emocionarnos ni para otras cosas, es para reflexionar y tomar en serio esta palabra que hoy la liturgia nos propone a través de signos y elementos muy sencillos, pero lo que nos propone a la reflexión es algo muy grande, muy importante. La primera lectura es un texto del profeta Jeremías. Le tocó ser el profeta de Dios, tal vez en el periodo más grave, más desastroso de la historia del pueblo de Israel. Y hoy el Señor lo manda a predicar, a anunciar su palabra, pero más que con las palabras, con un gesto, podríamos decir una parábola en vivo, un acto simbólico, tres intervenciones de Dios con el profeta. Primera intervención: vete al mercado, compra una faja, un cinturón, y te lo atas en tu cintura. Dicho y hecho. Segunda intervención de Dios: quítate el cinturón, vete a esconderlo dentro de la hendidura de una roca en el río Éufrates. Déjalo ahí hasta que yo te hable. Dicho y hecho. La tercera intervención de Dios: vete a buscar otra vez y trae de vuelta el cinturón de lino que has dejado ahí en el río. El profeta va y regresa con la gran tristeza por la humedad, el cinturón tan bello se pudrió, y como dice el mismo Señor, ya no sirve para nada. Es todo un símbolo, es todo un símbolo. Dios no es un Dios lejano, es un Dios que quiere compartir con su pueblo y está unido a su pueblo como el cinturón está unido a la cintura. La cercanía, el amor, la intimidad de Dios. Es el deseo de Dios, Creador y Padre, que quiere estar siempre pegado a la vida de sus hijos y se siente feliz de compartir con sus hijos. El problema es que no siempre los hijos entienden qué simboliza toda la historia. El pueblo de Israel fue elegido como el pueblo amado por Dios. Tenía que sentirse feliz y estar bien unido a Dios, como una faja, como un cinturón o más todavía. Pero por la idolatría, por la rebeldía, por el orgullo, por el pecado, se ha corrompido. Igual que el cinturón, ha abandonado a Dios, ha perdido el sentido de su vida, ha perdido su valor. El orgullo, la rebeldía, la ruptura con Dios hacen que la persona se pudra en el pecado, en la infidelidad, en el mal. Porque el pecado despoja al ser humano de su dignidad, cambia su gloria, la gloria de ser hijo de Dios, en ruina, en fracaso, en perdición. Y aparece también todo el dolor de Dios frente al pecado, a la infidelidad, al alejamiento de sus hijos y de todo su pueblo,
que se corrompen igual o peor que el cinturón, pierden el sentido de su vida. Y también el pueblo amado por Dios se vuelve como un pueblo que no sirve para nada. Creo que es fácil entender el sentido de esta parábola activa, de esta parábola en vivo. El cinturón es el pueblo de Israel, el mismo pueblo amado que Dios se ponía en su cintura, unido para siempre a su pueblo, lleno de alegría. Pero la idolatría, la infidelidad, el pecado, el orgullo han echado a perder lo mejor de la vida. Y el pueblo de Dios ni es pueblo ni es nada. No sirve para nada. Apliquémoslo a nosotros. Somos cristianos, somos discípulos de Jesús. Deberíamos de ser también misioneros y testigos de Jesús. Deberíamos de ser el mejor adorno de la iglesia y el mejor adorno de Dios, la alegría de Dios, para que se sienta feliz que correspondemos a tanta gracia, a tanta misericordia y a tanta bondad del Señor. Somos de verdad un arreglo bonito, un adorno maravilloso para Dios. Pero cada día corremos el riesgo, el peligro de estropearnos, de podrirnos por la humedad de la vida, por las infidelidades y las traiciones, por las falsedades e ingratitudes, por las actitudes y las conductas que no son de cristiano, como la hipocresía, la apariencia, la superficialidad, lo exterior, olvidando lo más importante. Que no se nos aplique ni a mí ni a nadie lo que decía el Salmo responsorial: han rechazado a su Padre y al Dios que los creó. Han rechazado al Padre de la vida, que le dio la vida a ellos. Yo me había ceñido a Israel para que fuese mi pueblo, mi alabanza y mi alegría. Pero se han rebelado contra mí, no me han querido escuchar y nunca me han hecho caso. Es la tristeza del amor herido de Dios. Es la tristeza de Dios herido en lo más profundo de su corazón, porque a veces no entendemos cuánto nos ama. Qué triste que un día nos pueda decir a mí o a cualquiera: por muy bonito que eres o que eras, ya te ha vuelto un adorno estropeado que no sirve para nada. Tíralo. No permitamos que Dios nos dirija esa queja y esa condena. Ya no sirves para nada. Mejor tirarte, para reflexionarlo, no para asustarnos, sino para entender que Dios siempre nos avisa, siempre nos da buenos consejos, siempre nos pone en alerta. Que le hagamos caso, que lo escuchemos, que llevemos a la práctica la gracia y la bendición de ser cristianos. Y el Evangelio también es para reflexionar. Todavía Jesús está hablando en parábolas, en la parte del Evangelio de Mateo, que cuenta 10 parábolas. Hoy cuenta 2 parábolas muy breves, muy pequeñas.
la parábola del granito de mostaza y la parábola de la levadura. Un grano de mostaza tan pequeño, el más pequeño entre todas las semillas, dice el Evangelio, pero que puede crecer, un arbusto bastante alto, los pájaros pueden poner ahí su nido. Es lo que Dios nos quiere decir. Habla Jesús del reino de Dios. ¿Y qué nos dice? Que el reino de Dios es un reino especial, no es un reino político, no es un reino económico, no es un reino militar. El reino de Dios es muy especial. Se construye con lo pequeño, con lo insignificante, no con la gloria, no con el esplendor material, no con el poder. Y sin embargo, para realizar cosas grandes, para realizar la salvación de todo, de la humanidad. Y el reino de Dios, como la semilla, crece de manera silenciosa, sin hacer bulla. El reino de Dios no es una empresa, no es un político que tiene que hacer publicidad, propaganda, en silencio. El testimonio, las obras, hablan. Y la levadura también, en un gran pastel, apenita de levadura, en un gran pan, apenita de levadura, y sin embargo hace fermentar y crecer toda la masa y elaborar un pan sabroso, un pastel sabroso. Es el estilo de Dios. Dios no irrumpe de manera espectacular, sino como una pequeña semilla que brota y crece silenciosamente, como el poquito de levadura que transforma la masa también silenciosamente. Son dos parábolas muy sencillas, pero que nos quieren indicar el camino de la vida cristiana, el camino, hoy que la Iglesia nos dice que es la prioridad, cómo actúa el reino de Dios, cómo hay que construir el reino de Dios y no cometer errores de siglos pasados. El esplendor material, la solemnidad de todo, cosas fastosas que llamen la atención, que impresionen, no es eso lo que sirve para el reino de Dios. Lo que sirve para el reino de Dios es la sencillez, la humildad, como repite continuamente el Papa León, ir a lo esencial y quitar tantos adornos que en lugar de ayudar muchas veces distraen y estorban. Como decimos popularmente, al grano, y no perdernos en tantas cosas. Claro, somos humanos, nos gustan las cosas grandiosas, espectaculares, solemnes. Y también nos gustan las cosas rápidas, eventos, fiestas, pero no pasamos de eso muchas veces. Ahí también el Papa León nos jala las orejas. No se trata de andar con rótulos que digan soy cristiano, ni una playera que diga amo a Jesús, sino que hable la vida. También nos dice el Papa León, no tenemos que ser cristianos de ocasión. A Navidad, a Pascua, Semana Santa, la procesión, la fiesta patronal y luego desaparecidos. La palabra de orden hoy en la Iglesia, menos eventos, menos fiestas y más procesos de pastoral, de misión, de evangelización, de caridad. Procesos. Algo que sigue, que continúa, igual que la vida, igual que la comida. No es que respiro hoy para mañana, tengo que respirar mañana también, si no me muero. Ah,
como hoy me harto, mañana tendré que volver a comer. Menos eventos, fiestas del momento y más procesos, que es el único camino para que la fe arraigue, para que la fe cristiana transforme el mundo. Aparentemente son medios que parecen insignificantes, pero así empezó la primera iglesia. Interesante leer, por ejemplo, testimonio de historiadores antiguos. Mire, por ejemplo, Cicerón, ¿qué decía? Burlándose de los cristianos y del pueblo judío, ese Dios que dicen que aman, que los ha salvado,

Israel entre los grandes pueblos del Oriente Santo, el patrono de los que estudian la Biblia, porque fue un gran maestro de la Biblia, decía: a veces da vergüenza hablar de nuestra fe, porque nuestro Dios es el Dios de la humildad, y así tenemos que vivir, para que la gente no se burle de nuestro Dios ni de nosotros, y se ría de nuestro culto si no lo testimoniamos en la sencillez y en la humildad de la vida y de las formas. Sin embargo, la palabra de Dios, la gracia de Dios, el espíritu misionero de los primeros cristianos, hizo que estallara la gracia de Dios, la fe cristiana, por todo el mundo. Transformaron el mundo de su tiempo, transformaron el mundo conocido, llevaron a toda parte la fe y la caridad de Jesús. De hecho, no eran reconocidos por grandes construcciones, ni templos tenían, porque no podían. Pero sí eran conocidos por la caridad. Miren cómo se quieren. Seguro que son cristianos. Por eso los identificaban. La fuerza expansiva de la palabra y de la gracia de Dios. Y esta palabra de Dios, esta palabra de Jesús, de las dos parábolas del grano de mostaza y de la pequeña levadura, sirven también para corregir lo que pensamos que sea bueno y que no siempre es bueno, porque lo miramos desde perspectivas humanas. Llenemos de tanta cosa nuestra celebración. ¿Y dónde está la celebración? La celebración somos nosotros, no son las cosas que adornan. Eso sirven para indicar que estamos de fiesta, sirven para indicar la alegría, pero no son lo esencial. El reino de Dios, nos dice hoy Jesús, crece a través de la sencillez y de la humildad. La sencillez y la humildad del grano de mostaza y del puñito de levadura. El reino de Dios no crece desde afuera con las cosas materiales o grandiosas, crece desde adentro por la gracia y la fuerza del Espíritu. Normalmente, sin la política, sin la publicidad, como decía el Papa Benedicto y lo repetía el Papa Francisco, y también este Papa lo repite, el cristiano actúa por contagio. El cristiano testimonia por contagio. El cristiano evangeliza y da catequesis por contagio. El ejemplo. La fe cristiana no es una doctrina, es una vida. No tiene que expresarse en una cátedra. Tiene que expresarse en la vida, en medio de la vida. Es cierto que en este mundo podemos desanimarnos. Parece que el mal es más fuerte que el bien. No es cierto. Tampoco no es cierto. En Guatemala hay mucha corrupción, pero la mayoría de los guatemaltecos son gente normal, son gente honrada, trabajadora, que ama a su país precisamente a través de la honestidad, a través del trabajo, buscando el bien común, el bien de todos. Lamentablemente el mal hace más bulla, hace más ruido. Dice un refrán: un solo árbol que se cae produce un gran ruido. Mil árboles que crecen bien crecen en silencio. Eso es lo que se nos pide a nosotros también, sobre todo hoy, el estilo de la Iglesia de Dios, que es el estilo del reino de Dios. No caer en la tentación de la apariencia, de las cosas grandes,
Lo importante es no perder el espíritu misionero, la vida que da testimonio, no buscar esplendores o solemnidades vanas e inútiles. Es cierto, la iglesia tiene San Pedro, un esplendor de otro mundo, pero el valor de la iglesia no es la Basílica de San Pedro en Roma. Son los cristianos que llevan a la vida el Evangelio, que realizan el Evangelio. La grandeza de la iglesia de cada uno de nosotros, si de verdad transforma el Evangelio de Jesús en vida, en misión, en caridad. Es el misterio de la pequeñez, de la humildad de que habla Jesús continuamente. Es una paradoja, pero decía el Papa Juan Pablo II, la verdadera grandeza de la iglesia está precisamente en su pequeñez, como el grano de mostaza y el poquito de levadura. La antítesis que hoy presentan las dos parábolas, el contraste, precisamente esto. Tan pequeña la semilla de la mostaza, pero cuando crece es el más grande de los arbustos. Tan poquita la levadura que se pone en la masa, pero cómo crece toda la masa. Jesús lo había dicho, es que nuestro reino, el reino de Dios, no es de este mundo. Es de otro mundo. No tenemos que ser un grupo más, un partido más, una empresa más que hace publicidad. Tenemos que dar testimonio de Jesús, eso es todo. Pero si no vamos a la misión, si no practicamos la caridad, ahí donde se muere la vida cristiana. Y nadie se siente atraído, nadie dice, ah, me quiero meter ahí. Ahí sí que bonito, ahí se quieren, hacen cosas buenas. Y no, simplemente rezan, ¿para qué voy a ir a rezar? ¿Y a quién le rezo? El Concilio Vaticano II reunió más de 3.000 obispos, pero el esplendor de la iglesia no es tampoco tener 3.000 obispos o más. Esos miles de obispos siguen siendo hoy el grano de mostaza perdido en un mundo más pagano que cristiano. No nos engañemos, que no creamos que somos los más grandes. Ya no somos los cristianos los más grandes. Hay otras religiones que tienen más millones de personas que nosotros. No nos engañemos tampoco. Ah, pero el domingo la iglesia se llena. Aunque la iglesia se llena, la que viene a la iglesia, entre 5 y 10%. Todos los demás no vienen. Ah, pero la iglesia se llenó. Como dijo el Papa León, hoy hay que cambiar la parábola de la oveja perdida. Hoy los perdidos son un montón, los alejados son un montón, son muy pocos los que llegan. Y entonces, para ser pastoral, hay que tener el valor también de dejar a los poquitos en la iglesia y salir a buscar la gran multitud de alejados, de perdidos. Invertir la parábola original de Jesús, que dejaba la 99 para ir a buscar a la única que se había perdido. Son mucho más los alejados que los que estamos. No es el número de inscritos en los registros de bautismo o en los archivos de la iglesia, no es el brillo de nuestras iglesias, ni la cantidad de devotos en las grandes fiestas, en las grandes ocasiones, ni los apoyos políticos que la fe pueda tener. No es eso lo que vale. La fuerza del reino de Dios, la fuerza de nuestra fe, vida cristiana, es la vivencia, la realización del Evangelio, el testimonio de hombres y mujeres que creen en Jesús y lo expresan en la vida, no en el templo, en la vida, más afuera del templo que dentro del templo.
Ese es el testimonio, esa es la misión. Hay que volver a la iglesia primera, la iglesia de la semilla de mostaza, la iglesia del puñito de levadura, pero que nunca estaba encerrada, salía a la calle a llevar a Jesús. Perseguidos tuvieron que emigrar, llegaron a Antioquía de Siria y evangelizaron a miles de personas. Tuvieron que emigrar, se fueron para Roma, hicieron la Roma cristiana. Migrantes habían tenido que escaparse, pero llevaban consigo a Jesús, llevaban consigo el corazón misionero. Jesús es la bendición más grande, no la puedo tener solo para mí, no puedo estar feliz de tener a Jesús. Tengo que sentirme feliz que todos tengan a Jesús. Y qué maravilla que yo pueda ser el pequeño instrumento para que otros, muchos, conozcan a Jesús, amen a Jesús y se salven en Jesús. Hay algunos cristianos que piensan solo en las cosas esplendorosas, caras, bonitas. No es eso lo que vale. El evangelio sigue siendo debilidad. El evangelio sigue siendo minoría en el mundo de hoy. No deformemos la fe, o al menos tengamos cuidado de no deformar la fe. San Agustín, por ejemplo, decía en su tiempo, quinto siglo después de Cristo, algo terrible. Miren lo que decía San Agustín. Cuando por fin los cristianos pudieron celebrar libremente su fe, adoptaron también costumbres paganas, por ejemplo, las grandes celebraciones, las grandes fiestas. El peligro fue que mucha parte de los cristianos no solo heredaron la forma de celebrar, sino también los vicios, los defectos y el antitestimonio de los paganos. En el quinto siglo decía esto San Agustín: ¿cuántas fiestas son simplemente ferias? ¿Simplemente ferias? Con todos los defectos y los vicios de los paganos, borracheras, cosas feas, celebraciones que nada tienen que ver con la fiesta. Y por ejemplo, sucede también, con perdón de todo, pero en la realidad, a veces ni los miembros de la familia que le toca llegan a la iglesia. Están allá, donde está la fiesta, donde está la feria. Pobre iglesia, si se queda en la apariencia, en las celebraciones y a veces también con los vicios de los paganos, con cosas que no tienen mucho que ver con la fe. El Maestro Jesús nos repite hoy que el reino de Dios tiene comienzos humildes, es un pequeño rebaño y será siempre un pequeño rebaño, pero tiene que ser un rebaño en movimiento, en salida. Tiene que ser un pequeño rebaño que testimonia a Jesús con la vida, que tiene que ser como el granito de mostaza que nadie mira, de tan chiquito que es, pero que crece, como la pequeña levadura, pero que hace fermentar de bien al mundo entero. Es cierto, hoy el mundo no va muy bien que se diga. Todavía ayer el Papa recordó: oremos por la paz, oremos por la justicia, oremos por toda la persona que sufren, etcétera. Pero hay que hacerlo al estilo de Jesús. El mismo Pablo evangelizó todo lo que pudo, el mayor misionero de la historia. Dio la vida por Cristo, le cortaron la cabeza, pero cuando él murió, a pesar de que el mundo se había vuelto cristiano, las comunidades cristianas eran pequeñas comunidades pobres, marginadas,
pero que influían en la sociedad. Cambiaban los valores de la sociedad. Por eso la persecución del Imperio Romano. Acabar con el cristianismo porque trae otros valores, otra cosa que no nos gustan. Hoy estamos aquí reflexionando la palabra que la liturgia nos presenta. Tenemos que tener el valor de mirar las cosas como son. Por ejemplo, estamos celebrando la Eucaristía. La misma Eucaristía que celebramos es algo muy sencillo, muy humilde y muy pobre. ¿Cuántos somos los que estamos aquí? Poquitos. Escuchamos la palabra, pero la misma Eucaristía es la presencia real de Jesús, lo más grande. No miramos a Jesús, pero está aquí con nosotros. Él es el grano de mostaza. Él es la levadura que tiene que mover nuestra vida. Él es el alimento que nos fortalece para que demos frutos de misión, de caridad, de bien, de transformación del mundo. Tal vez nos gustaría que las cosas fueran de otra forma, más espectaculares, más grandiosas. Dice Jesús en el Evangelio que el reino de Dios está dentro de cada uno, no en la calle. En la calle tiene que estar el testimonio de los que llevamos el reino adentro. Y si nos dejamos bajo la inspiración de Jesús y del Espíritu, podemos de verdad dar frutos abundantes y transformar el ambiente donde nos toca vivir. Es increíble lo que pueda producir un granito de mostaza. Es increíble lo que puede fermentar un poquito, poquito de levadura. Pero cada uno de nosotros puede y debe ser ese granito de mostaza. Cada uno de nosotros tiene que ser ese poquito, poquito de levadura. Y si tan solo nos dejamos, podemos ser buena semilla, podemos ser buena levadura dentro de este mundo, en nuestro petén, en nuestra comunidad parroquial, en la familia, en todas partes. Que la Virgen María, yo soy la sierva del Señor, siempre sencilla, siempre humilde, nos acompañe a dar a Jesús al mundo entero. Que así sea.

presentamos al Señor algunas peticiones. Por la iglesia, para que sea la iglesia de Jesús, que nació en Belén en un pesebre, que vivió toda su vida pobre y hostigado por las autoridades, que murió como delincuente en una cruz. Ese mismo Jesús que hoy nos habla del granito de mostaza y de la pequeña levadura, que tenemos que representar a Jesús y llevar a Jesús en la sencillez, en la humildad, pero sobre todo en la caridad que usó el mismo Jesús para transformar este mundo. Roguemos al Señor por las autoridades, por los gobernantes, para que dejen de engañar con su propaganda, con su publicidad, y hagan de verdad política, o sea, busquen el bien común, empezando por los que más necesitan, por los de abajo. Roguemos al Señor por cada uno de nosotros, para que, mirando el ejemplo de Jesús y tratando de poner en práctica las parábolas de hoy, vivamos con sencillez, pero con disponibilidad total a Dios, a la misión, y con disponibilidad total a los hermanos que necesitan. Roguemos al Señor. Por Jesucristo nuestro Señor.

para llegar a la felicidad eterna. Por Jesucristo nuestro Señor. El Señor esté con ustedes. Levantemos el corazón. Demos gracias al Señor nuestro Dios. En verdad es justo darte gracias, alabarte y bendecirte siempre. Señor Padre bueno, Padre de bondad y de misericordia para todos. Tú enviaste a tu Hijo Jesús como Salvador. Él vino para cambiar y restaurar todas las cosas y construir el reino de Dios en medio del mundo. Siendo Dios, se anonadó a sí mismo, vivió en la sencillez y en la pobreza, pasó haciendo el bien a todos, derramó su sangre en la cruz para dar paz y salvación a todos. Y como Señor del universo y fuente de salvación, nos envía a todos los que creen en Él a continuar su obra, construyendo el reino de Dios en la misión, en la caridad y en el testimonio. Y con los ángeles y los santos cantamos tu alabanza.

Santo eres en verdad, Señor, fuente de toda santidad. Santifica estos dones con tu Espíritu, de manera que se conviertan para nosotros en el cuerpo y la sangre de Jesucristo, Señor nuestro. Él, cuando iba a ser entregado a su pasión, voluntariamente aceptada, tomó pan, dándote gracias, lo partió y lo dio a sus discípulos, diciendo: tomen y coman todos de él, porque esto es mi cuerpo, que será entregado por ustedes.

Del mismo modo, acabada la cena, tomó el cáliz y, dándote gracias de nuevo, lo pasó a sus discípulos diciendo: tomen y beban todos de él, porque este es el cáliz de mi sangre, sangre de la alianza nueva y eterna, que será derramada por ustedes y por muchos para el perdón de los pecados. Hagan esto en conmemoración mía.

Este es el sacramento de nuestra fe. Padre, al celebrar ahora el memorial de la muerte y resurrección de Jesús, te damos gracias porque nos amas y nos salvas y nos hace dignos de servirte en tu presencia. Acuérdate, Señor, de tu Iglesia, del Papa León, de mí, indigno siervo tuyo, de los pastores de tu pueblo, y llévanos a todos a la perfección por la práctica de la caridad. Acuérdate también de nuestros hermanos difuntos, hoy en especial María Isabel, Araceli, Carlos, Anita, Manuel, María del Carmen, Elvira, Nicté, Mayra, Josefina, Gregoria, Domingo, Alfonso, Giuseppe, Juan, y a todos a contemplar la luz de rostro. Ten misericordia de todos nosotros y con María, la Virgen de Dios, por nuestra. Con los apóstoles San José, con los apóstoles y los santos, mezcamos por tu Cristo, compartir la eterna y cantar tus alabanzas. Por eso, con él y él. Padre omnipotente, en la unidad del Espíritu Santo, todo honor y toda gloria por los siglos de los siglos. Rezando por más Padre nuestro, recalquemos: venga, Señor, tu reino, pero sin olvidar que a mí me toca, a cada uno nos toca construir ese reino, y no al estilo nuestro, sino al estilo de Jesús, al estilo de la Iglesia, sobre todo en la sencillez, en la humildad y por encima de todo en el testimonio de la vida, de las buenas obras. Con este espíritu decimos juntos: Padre nuestro que estás en el cielo, santificado sea tu nombre. Venga a nosotros tu reino, hágase tu voluntad en la tierra como en el cielo. Danos hoy nuestro pan de cada día, perdona nuestras ofensas como también nosotros perdonamos a los que nos ofenden, y no nos dejes caer en tentación y líbranos del mal. Oh Señor, líbranos de todos los males y concédenos la paz, para que vivamos libres de pecado y protegidos de toda perturbación, mientras esperamos la gloriosa venida de nuestro Salvador Jesucristo. Señor Jesucristo, tú dijiste a tus apóstoles: la paz les dejo, mi paz les doy. No tengas en cuenta nuestros pecados, sino la fe de tu Iglesia, y concédenos la paz y la unidad. Tú que vives y reinas por los siglos de los siglos. La paz del Señor esté siempre con ustedes. Démonos un gesto de amor y de paz.

Este es el Cordero de Dios, Jesús, que se da a nosotros como pan de fe, de fortaleza y de vida, y nos envía a dar testimonio de Él con nuestra vida y con nuestro buen comportamiento. Dichosos los invitados a la cena del Señor. Señor, no soy digno de que entres en mi casa, pero una palabra tuya bastará para sanarme.

Oremos. Oh Señor, gracias por el don de tu vida en el pan de la Eucaristía, que nos entreguemos como tú lo hiciste con la vida de cada día. Por Jesucristo nuestro Señor. El Señor esté con ustedes. La bendición de Dios Todopoderoso, Padre, Hijo y Espíritu Santo, descienda sobre ustedes, su familia, su vida, y permanezca para siempre. Muy feliz día, podemos ir en paz.

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0: ¿Sabes cuál es nuestro amigo, modelo e intercesor?
1: Sí, por supuesto, el santo del día. Hoy, 27 de julio, la iglesia se viste de oro para conmemorar a San Celestino I, en el aniversario de su santa muerte ocurrida el 27 de julio de 432 en Roma, Italia. Nacido en la campaña romana, fue papa, sucesor de Bonifacio I. La iglesia lo ha considerado entre sus santos, inscribiéndolo en el martirologio romano. Unidos, pues, a la iglesia de Roma y a cuantos con su doctrina y su vida defienden el Evangelio y la doctrina de la iglesia, brindemos nuestro vivo aplauso a San Celestino, papa.
0: Querido Celestino, recordar tu vida es verte integrando el clero de la ciudad de Roma, en donde manifestabas gran responsabilidad y amor a la Iglesia. Bonifacio I estaba al mando de la barca de Pedro como papa de la Iglesia. A su muerte, el clero de Roma eligió su sucesor y esta carga recayó sobre tus espaldas, cargo que aceptas con humildad y responsabilidad. Tres hechos en tu pontificado nos llaman especialmente la atención. Primero, tu preocupación por el aumento del pelagianismo, herejía que enseñaba que sólo la fe y el bautismo eran necesarios para lograr la salvación eterna. Por esto, apoyas la campaña que San Germán de Auxerre emprendió contra esta desviación de la doctrina de la Iglesia, porque también el amor y la esperanza son esenciales para la salvación. En segundo lugar, tienes la inspiración de enviar a Irlanda a un gran hombre que más tarde llegaría a ser santo, San Paladio, quien predicó en este país y así preparó el camino de San Patricio, que más tarde convertiría casi milagrosamente a todo el país. Y, en tercer lugar, tu lucha contra la herejía de Nestorio y su condena en el Concilio de Éfeso, el cual tú presides a través de tus delegados. Nestorio defendía que en Cristo solo se encontraba la persona humana, y por tal María era madre de Cristo, solo en cuanto hombre y no en cuanto Dios. Estos fueron los tres grandes regalos que tú dejaste a la Iglesia, como padre, como predicador y como su defensor. Gracias de corazón. San Celestino I, Papa, intercede por nosotros.
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3: 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Son las 8:46.

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1: ¿Es suficiente con querer buscarle el sentido a la vida para que se empiece a colorear el alma? El mundo es propio de aquellas personas que no se aman, y menos amar a los demás. Todos en algún momento hemos perdido la brújula, lo que da sentido a nuestras vidas, agobiados por problemas y el entorno que vemos o escuchamos. Qué fácil es perder esto, porque no nos preparamos para la adversidad, que es el estado donde se preparan las almas para subir al cielo. Cuando todo nos va bien, es fácil ser buen cristiano, buen padre de familia, buen hermano, buen hijo. Pero eso todo el mundo lo hace. Sin embargo, el verdadero reto está en superar eso escabroso para valorar la suavidad del camino. Dicen que la miel empalaga. Qué rico es entrar a un lugar con aire acondicionado, principalmente cuando viene del calor. Pero, ¿qué ocurre cuando ya llevas un buen tiempo en ese estado, en ese lugar? Ya ni siquiera notas aquella delicia de la miel o el refrescante lugar. Es más, ya te aburre. ¿Ahora comprendes la necesidad de lo amargo, de lo ácido o escabroso de la vida? Es una necesidad natural. Si nunca te enfermas, nunca vas a valorar la salud. Si nunca hace noche, nunca vas a disfrutar del día. Lo mismo pasa con las estaciones del año y todas las etapas de nuestra vida. Vive tu presente, que el presente es un regalo. Por eso se llama así, presente, regalo. Y siempre di, es lo mejor que me ha pasado. Lo puedes hacer. Yo sé que sí, porque eres una obra de Dios. Y Dios no hace basura.
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3: Y ponte de pie, mi hermano, en esta noche, si estás contento, si estás lleno de gozo, si estás esperando la bendición que Dios tiene para ti. Porque hay una promesa en la Biblia que es para ti y que es para mí. En Apocalipsis 21, la palabra de Dios dice: vi un cielo nuevo y una tierra nueva, porque el primer cielo y la primera tierra se fueron y el mar ya no existirá. Vi una ciudad santa, la Jerusalén nueva, que descendía del cielo de Dios, dispuesta como una esposa ataviada para su marido. Y oí una gran voz que decía: he aquí el tabernáculo de Dios en los hombres, y morará con ellos, y ellos serán su pueblo, y el mismo Dios será su Dios. Y limpiará Dios toda la lágrima, todos los ojos llorosos de ellos, y la muerte no será más muerte, y no habrá llanto, ni clamor, no habrá dolor, porque las primeras cosas han pasado. He aquí que yo hago todas las cosas nuevas. En esta noche el Señor te repite esta palabra: he aquí que yo hago todas las cosas nuevas. Todo lo viejo ha pasado. El Señor te ha llamado en esta noche, ha pronunciado tu nombre, porque quiere darte no una cosa para tu vida, sino una vida totalmente nueva. Y te promete un cielo nuevo, una tierra nueva, donde no hay llanto, ni dolor, ni problemas, ni dificultades. Esa es nuestra fe y esa es nuestra esperanza. Y esa es la promesa que Dios tiene para cada uno de nosotros. Por eso nos alegramos en esa promesa.

0: Son las 9:26.
1: Para todos los niños que Dios ama.

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3: Son las 9:34.

0: ¿Sabes cuál es nuestro amigo, modelo e intercesor?
1: Sí, por supuesto, el santo del día. Hoy, 27 de julio, la iglesia se viste de oro para conmemorar a San Celestino I en el aniversario de su santa muerte ocurrida el 27 de julio de 432 en Roma, Italia. Nacido en la campaña romana, fue papa, sucesor de Bonifacio I. La iglesia lo ha considerado entre sus santos, inscribiéndolo en el martirologio romano. Unidos, pues, a la Iglesia de Roma y a cuantos con su doctrina y su vida defienden el Evangelio y la doctrina de la Iglesia, brindemos nuestro vivo aplauso a San Celestino, Papa.
0: Querido Celestino, recordar tu vida es verte integrando el clero de la ciudad de Roma, en donde manifestabas gran responsabilidad y amor a la Iglesia. Bonifacio I estaba al mando de la barca de Pedro como papa de la Iglesia. A su muerte, el clero de Roma eligió su sucesor, y esta carga recayó sobre tus espaldas, cargo que aceptas con humildad y responsabilidad. Tres hechos en tu pontificado nos llaman especialmente la atención. Primero, tu preocupación por el aumento del pelagianismo, herejía que enseñaba que sólo la fe y el bautismo eran necesarios para lograr la salvación eterna. Por esto, apoyas la campaña que San Germán de Auxerre emprendió contra esta desviación de la doctrina de la Iglesia, porque también el amor y la esperanza son esenciales para la salvación. En segundo lugar, tienes la inspiración de enviar a Irlanda a un gran hombre que más tarde llegaría a ser santo, San Paladio, quien predicó en este país y así preparó el camino de San Patricio, que más tarde convertiría casi milagrosamente a todo el país. Y, en tercer lugar, tu lucha contra la herejía de Nestorio y su condena en el Concilio de Éfeso, el cual tú presides a través de tus delegados. Nestorio defendía que en Cristo solo se encontraba la persona humana, y por tal María era madre de Cristo, solo en cuanto hombre y no en cuanto Dios. Estos fueron los tres grandes regalos que tú dejaste a la Iglesia, como padre, como predicador y como su defensor. Gracias de corazón. San Celestino I, Papa, intercede por nosotros.
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0: Agradecemos a cada uno de ustedes, estimada audiencia de Utanca 106.9 FM. La voz de la Iglesia Católica en Petén, que le acompaña en este bendecido día, hoy lunes 27 de julio 2026. Gracias a cada uno de ustedes, muy amables, Dios les bendiga. Vamos a llevarles el programa de reflexión del Evangelio de hoy con nuestros hermanos de Centro Don Bosco. Vamos a hacer el enlace en estos momentos.
1: Te pedimos por cada uno de los hermanos que nos ven y los que nos escuchan a través de las emisoras que hacen posible llegar hasta sus hogares, hasta en su vida personal. Te pedimos, Padre, para que los ayudes y que nos ayudes. Te pedimos perdón. A veces nosotros no comprendemos tu palabra. Pero Espíritu Santo, ven sobre mí y sobre nosotros, y sobre los hermanos que nos escuchan y los que nos ven. Danos esa sabiduría de comprender, de analizar y entender la palabra. Espíritu de Dios, ven sobre mí y sobre cada uno de nosotros. Danos la fortaleza a seguir adelante. Aunque este mundo nos enseña tantas cosas, dificultades, angustias en nuestra vida, pero tú, Señor, nos llama siempre a estar a tu lado, estar siempre a tu lado, como nos dices en tu palabra, vengan a mí. Gracias, Padre, gracias, Hijo, gracias, Espíritu Santo. Dejamos nuestras actividades en tus manos de esta semana. Que todo se haga según tu voluntad, no lo nuestro. Por Cristo nuestro Señor. Amén. Lectura del Santo Evangelio según San Mateo. Gloria a ti, Señor. En aquel tiempo, Jesús propuso esta otra parábola a la muchedumbre. El reino de los cielos es semejante a la semilla de mostaza que un hombre siembra en su huerto. Ciertamente es la más pequeña de todas las semillas, pero cuando crece llena, llega a ser más grande que una hortaliza, se convierte en un arbusto, de manera que los pájaros vienen y hacen su nido en las ramas. Les dijo también otra parábola. El reino de los cielos se parece a un poco de levadura que tomó una mujer y la mezcló con 3 medidas de harina, y toda la masa acabó por fermentar. Jesús decía a la muchedumbre todas estas cosas con parábolas, y sin parábolas nada les decía, para que se cumpliera lo que dijo el profeta: abriré mi boca y les hablaré con parábolas. Anunciaré lo que estaba oculto desde la creación del mundo.
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0: Hermanos y hermanas, gracias por acompañarnos a través de la radio Utanca 106.9 FM. Saludos a todos, a los peteneros, a las peteneras y los peteneros, ¿verdad? Gracias por acompañarnos. Y los que nos escuchan a través de la radio en línea de Radio Utanca 106.9. Saludamos a los hermanos allá en los Estados Unidos, en Italia, allá en Roma. Allá nos acompaña el padre Ronnie, antiguo alumno del Centro Don Bosco. Allá está como párroco en Roma. Saludos para el padre Ronnie. Allá también nos acompaña a través de la radio en línea. Qué bonito, ¿verdad? La radio en línea, pues es a nivel mundial. Y los que nos escuchan a través de la radio Emanuel 98.3 FM, la radio Salesiana, muchas gracias. Jesús nos sigue hablando sobre el reino de los cielos. Para nosotros ahora nosotros, nadie conoce ¿qué es lo que está realmente en el cielo? ¿Habrá algún lugar o no? Por eso al final dice, los misterios ocultos desde la creación, como dice el Evangelio, ¿verdad? Que la, o sea, lo oculto o lo oculto desde la creación. No es que porque nosotros no queremos conocer, ¿verdad? Sino que nos cuesta realmente ver, nos cuesta realmente creer. Si nos cuesta ver, también nos cuesta creer. Y si nos cuesta ver, nos cuesta creer, uno dice, no, eso no es cierto, ¿verdad? Incrédulos. Entonces no amamos y no, y pensamos que no está ese lugar. El Evangelio de hoy, como se dan cuenta, lo que nos pide el Señor es nuestra fe, que tengamos fe en Él, aunque no es una fe enorme, una gran fe que mueva montañas, no. Una fe como la semilla de mostaza, que es pequeña, pero pequeñita, pero las obras que hace es grande. Por eso nosotros a veces decimos, es que yo no soy padre, yo no soy sacerdote, yo no soy ministro, yo no soy misionero, enviado, no, no, no. Por eso yo hago lo que quiero hacer, no, no. ¿Por qué lo decimos eso? Porque nuestra fe no existe.

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Hermanos y hermanas, entonces estamos cordialmente invitados, ya es cuestión suya, si lo aceptas o no lo aceptas, esta invitación que te da el Señor. Esta invitación, que tu fe que sea como una mostaza, que seamos fermento, y que no solo nos quedemos como esa semilla muy pequeña, yo siempre voy a ser pequeño, yo siempre pequeño, no. Hay que fermentar, hay que ser grande. Después de eso que Dios sembró contigo, sembró su palabra, lo llevas en tu corazón, lo haces hacer grande. En tu vida personal, cuando ya, así como cuando nos llenamos, o cuando se llena el bebé, la bebé, ¿verdad? No lo muevas a mi hija, no lo muevas a mi hijo, acaba de tomar leche, lo va a sacar. Así que el alto gotu, eso, sí, chacteyal. Chipana, si pos, si salís a taquil, si si chac, si salirá, si si. Pues kama anakpi tento li katyu am chiru li kakwa. Así debemos de ser nosotros. Ya llenos, y ahora nos toca abrir nuestra boca para hablar del reino de los cielos. Para que nosotros que ya no haya nada oculto, para que el hermano que ya no existe nada oculto, que todo veamos claros, que ya no utilicemos lentes, gafas, ¿verdad? Que todos miremos bien. ¿Y quién lo tiene que hacer eso? Nosotros. Tú.

0: Son las 10:45.
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hola, mucho gusto, muy buenos días a toda nuestra amable audiencia, por acá saludándole un momentito. Gracias ahí a nuestros oyentes, a todas las familias que están con Utanca 106.9. Hoy lunes 27 de julio 2026, ya en la última semana de julio, y se viene el mes de agosto. Bueno, gracias a Dios, ¿verdad?, por esta gran bendición de la vida, el podernos saludar, podernos encontrar a través de la radio, estar con ustedes acompañando en sus diferentes actividades. Qué bueno, gracias a Dios, ¿verdad? Saludos cordiales para todas las comunidades ahí con nosotros, ahí con Utancaj, todos nuestros bellos municipios, también acá en Petén, allá en Alta Verapaz, en Izabal, a través de la radio en línea, a través del internet con Utancaj, dicen. Qué bueno, gracias. Dios les bendiga, mucho gusto, buenos días. Bueno, recuerde que este domingo 2 de agosto es la Gran Kermés 2026, Gran Kermés a beneficio del Asilo Reina de la Paz, el Asilo de Ancianos. Cordial invitación que hacen las hermanas dominicas misioneras de San Sixto a que vayamos en familia a disfrutar y compartir de la kermés este domingo 2 de agosto desde las 6 de la mañana. Habrán deliciosos platillos, habrán a la venta también artículos religiosos, ropa, calzado, ropa nueva y usada también. Habrán pues muchos juegos ahí para los niños, para que se diviertan los consentidos de la casa. Deliciosas comidas, cócteles. Bueno, sí que habrá rifa, también muchas sorpresas más. En la kermés, a beneficio del Asilo Reina de la Paz, de acá de Poptún Petén. Cordial invitación que nos hacen las hermanas dominicas misioneras de San Sixto. Se va a realizar la kermés ahí pues en la guardería, donde se ha realizado ya en estos últimos años. Así que les esperamos ahí en barrio Santa María, a dos cuadras antes de llegar al cementerio general. Ahí está ubicada la guardería, ahí está el colegio también, el centro educativo Santa María, donde los niños y niñas también van a tener una importante actividad, ¿verdad? Sí. Así que vamos en familia desde las 6 de la mañana este domingo 2 de agosto.

0: Son las 10 con 57 minutos.
1: Bueno, solamente 3 minutos. 3 minutos y las 11 horas. Y ya pues estamos a las 11, de 11 a 2 está el espacio del noticiero Mayacat, informando desde los territorios. Bueno, gracias a todos ustedes porque siempre nos acompañan, muy amables. Siempre ahí con Utanca. Agradecer a quienes hoy también están de cumpleaños. Gracias por la sintonía, felicidades. Feliz cumpleaños a cada uno de ustedes. Un fuerte abrazo radial le enviamos en este día tan especial, hoy de su cumpleaños. Hoy lunes 27 de julio 2026. Agradecemos y saludamos también a todos los niños que nos escuchan en esta hora y a quienes pues ahí en la escuelita ya en la tarde pues alegrando la casa, ¿verdad?
2: Dame tu mano.
1: Bueno, gracias, gracias, gracias a todos ustedes. Saludos también a los jóvenes, a papá y a mamá, a los abuelitos y abuelitas, a toda la familia que ahí están en sintonía.
2: Dame un abrazo.
1: Hoy pues la palabra del Señor en el Santo Evangelio nos habla de la fe. Si nuestra fe fuera como un granito de mostaza, dice el canto, ¿verdad? Si tuvieras fe como un granito de mostaza. ¿Y cómo está nuestra fe hoy en día? Con mucha fe, ¿verdad? Con alegría y pidiendo a Dios siempre esa fortaleza. Claro que sí. Gracias a todos ustedes. Dios les bendiga. Hay un canto muy bonito también de Alfarero que se llama Si estás perdiendo la fe. Un canto también de meditación que también utilizamos mucho en los jueves eucarísticos.

0: Bueno, ahí estamos ya en la recta final de este espacio musical. También agradecer a los hermanos de Asociación Centro Don Bosco, ¿verdad?, por compartir con nosotros el Santo Evangelio. Tuvimos una dificultad en cuanto a la señal, pero logramos restablecerlo rápidamente. Gracias a cada uno de ustedes, muy amables, Dios les bendiga. Saludos cordiales en todo lo que emprendan y están ya realizando para este día. Que Dios les bendiga. Mucho ánimo a ustedes en sus actividades de labores, en su negocio, en su emprendimiento. Que Dios les siga bendiciendo a cada uno de ustedes. Gracias por siempre esa fe a nuestro amado Jesús, a nuestro papá Dios. Con mucha fe, en nombre de Dios. Si ya no piensas igual que ayer. Nos preparamos entonces para llevarle ahora ya un espacio, un segmento importante de una hora, de 60 minutos, al espacio de la noticia a través del noticiero Mayacat de la Federación Guatemalteca de Escuelas Radiofónicas, FEGER.
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1: Una nueva semana de información en Mayacat. Gracias por sintonizar las emisoras que integran la Federación Guatemalteca de Escuelas Radiofónicas. Es un gusto poder acompañarle en este lunes 27 de julio, año 2026. Las noticias llegan a usted a través de Radio Comunitaria Snook Holom Konob, Radio La Voz de Colomba, Nahual Estéreo, Tezulutlán Estéreo, Radio Chuimequená, Radio Utancaj, Radio Chortí FM Tierra, Balam Estéreo, La Petenera, La Voz de Atitlán, Comunitaria San Juan, Comunitaria Xapsultacá, Comunitaria Cultural y Educativa, Radio La Dueña y www.fejer.org. En la dirección general le da la bienvenida el licenciado Walter Cook, director ejecutivo de la FEJER. En la conducción y producción le acompañan estos minutos Juan Pablo Montenegro Rojas. Junto al equipo de Mayacat le presentamos lo más importante desde los territorios en los idiomas maternos y español. Recuerde que puede comunicarse con nosotros al 5948-9473. Mensajes de texto y notas de voz al 5948-9473. Puede escuchar una retransmisión a las 14 horas por TGW 107.3 FM, La Voz de Guatemala.
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1: Alta Verapaz, habitantes de Chicoyohuito piden al ejército la devolución de sus tierras. Inauguran puente con fondos de la comunidad en Santa Cruz, Chinautla, Guatemala. Comunidades reciben a sus representativas que participaron en el Festival Rabin Ajau.
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0: momento de conectar con el conocimiento heredado por nuestras abuelas y abuelos. Es el momento de conocer el significado de la energía del día. Para ello vamos a conectarnos con la señal de Radio Tezulutlán, ubicada en Cobán, Alta Verapaz. En el idioma del pueblo maya quechí, conocemos el significado de esta energía.
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2: Vamos a hablar un poco sobre la energía quemé. Seguramente, pues, ustedes también tienen sus energías. Pues quemé es la energía de nuestros ancestros, de nuestros abuelos, a todos aquellos seres queridos que ya no están físicamente con nosotros. Están en otra dimensión de la vida. Al tener esta energía, pues muchos, pues, le temen. Es que yo soy quemé. Es que yo ya me voy a morir. No es eso, es un contacto espiritual con nuestros ancestros. El quemé entonces es el descanso de la vida, es la energía que nos rige de todos los seres vivos. Todos los seres vivos, claro, tenemos un inicio, también tenemos un fin. Nosotros somos transitorio en la vida. Nuestros abuelos dijeron lo que tenemos que hacer en nuestra vida. Ellos ya regresaron, ya descansaron, fueron a cumplir quizá otra misión que el hablar al más allá. Pues cada uno de ustedes se imagina. Cada uno de ustedes tendrá su experiencia o su imaginación. Pues el quemé, pues la energía de la muerte. Donde termina una vida y pasamos a cobrar otra vida. Por eso digo, cada uno pues interpreta esta manera. Ellos están, ellos no se han ido, ellos están con nosotros. Pues ellos se manifiestan en su manera, con quién o con quiénes se manifiestan. Entonces, pues, pidamos entonces la energía de nuestros abuelos y abuelos, el equilibrio, lo mejor de la vida, lo que podemos compartir y convivir en esta madre tierra. Sabemos que las plantas y lo que la naturaleza, todo lo que en ellos vive, pues, que algún día también vamos nosotros, pues, encontrarnos con ellos. Que la energía quemé, que nuestros abuelos y abuelas nos acompañen siempre en este caminar, en este mundo, y que la paz, pues, de ellos, que nos dejen y que nos siga proporcionando.
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0: Vamos a comenzar en Alta Verapaz. Comunitarios de Chicoyohuito conmemoraron 58 años del desalojo. Además, emiten denuncias y exigen al Estado que se les devuelva su territorio. Vamos a conectar con sala de redacción para que el periodista Marco Antonio Hernández Arévalo nos brinde más detalles.
8: ¡Que viva Chicoyohuito!
9: La comunidad maya quechí de Chicoyohuito, Cobán, Alta Verapaz, conmemoró 58 años del desalojo violento y forzoso en su contra, realizado por el Ejército de Guatemala el 28 de julio de 1968, 8 años después de haber iniciado el conflicto armado interno en Guatemala. Hoy la comunidad continúa en la búsqueda porque su caso sea reconocido por el Estado y porque la justicia caiga sobre los militares responsables de múltiples violaciones de derechos humanos durante los 36 años de guerra. Hace 58 años, tras el desalojo violento de la comunidad Chicoyohuito, el ejército instaló allí la zona militar número 21 de Cobán, Alta Verapaz, zona militar en la que se han hallado numerosas fosas comunes y clandestinas de víctimas mortales y desapariciones durante la guerra cometidas por el ejército, delitos de lesa humanidad. Hoy, esa zona militar funciona como el Comando Regional de Entrenamiento de Operaciones de Mantenimiento de la Paz, CREOMPAZ. La conmemoración de los 58 años del desalojo se hizo ayer, domingo 26 de julio, frente a las puertas de CREOMPAZ, y allí se denunció. El ejército causó destrucción de viviendas, arrebato de tierras, agresiones sexuales, detenciones arbitrarias, desapariciones forzadas, que las y los descendientes de Chicoyohuito hoy siguen sin tierras para cultivar, y que en el 2010 expusieron su caso ante las instituciones del Estado, pero que hoy aún no han tenido respuesta. Asimismo, se emitieron 5 exigencias específicas: al presidente Arévalo reconocer los hechos de violencia contra Chicoyohuito, a la Comisión Presidencial por la Paz y los Derechos Humanos COPADE acompañamiento y seguimiento a su caso, verificación de los casos de justicia transicional y asegurar medidas de reparación, al ministro de la Defensa, general Henry Sáenz, la devolución de sus tierras, a la actual comandante de CREOMPAZ, coronel Hilda González, que les permita el acceso al territorio de la base para visitar los lugares que siguen siendo sagrados para el pueblo, como los cerros Woloc y los Jazmines, y por último al Estado de Guatemala, a que respete los tratados nacionales e internacionales a favor de los derechos de los pueblos indígenas y originarios, así como también los acuerdos de paz de 1996.
10: Aquí estamos, memorando los 58 años. Venimos a pedir nuestra tierra que nos robaron en el 68. Por eso estamos acá, enfrente de CREOMPAZ. Estamos haciendo una ceremonia para que nos escuchen. Llevamos 16 años de lucha sin una respuesta.
9: Para el noticiero Mayak'at, Marco Hernández informando desde los territorios.
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18: Es la hora 11:17 minutos.
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0: Volvemos con más información y ahora la conexión es con Radio Comunitaria San Juan, donde se realiza una actividad que promueve los tejidos y la defensa de la propiedad intelectual de los mismos. Vamos a tener información en la voz del periodista Maya Cacchiquel Martín Perén.
1: 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En esta oportunidad queremos compartirles de la clausura que realizó la Casa de Desarrollo acá en San Juan Comalapa. Ellos clausuraron un curso de tejido en donde varias mujeres aprendieron a elaborar fajas y también servilletas. Todo esto para darle importancia a la indumentaria maya, así también el poder apoyarlas en la economía local. Esto nos da a conocer el encargado de la Casa de Desarrollo de Comalapa, Nelson Tuyuk.
2: Estuvimos entrevistando a algunas hermanas y ellas decían lo complicado que está nuestra situación actualmente, en el sentido de que hay muchas empresas que están invadiendo este conocimiento ancestral a través de tejidos rápidos, por ejemplo. Entonces, la idea nuestra o el objetivo nuestro, pues precisamente es el rescate de ese conocimiento ancestral a través de los tejidos. De igual manera, pues es una forma de, o es una terapia, ¿verdad?, para las mujeres quienes de alguna manera pues han sufrido algún tipo de situaciones complicadas. Entonces esto es como una terapia para ellas. Nos estuvieron apoyando la Asociación de Tejedoras. Se les está entregando a las personas beneficiarias el tejido que ellos han realizado. En ese sentido, pues las dos servilletas y la faja. De igual manera, pues se les entregó un diploma por el esfuerzo alcanzado, el logro alcanzado, ¿verdad?, por este tema de tejedoría.
1: Desde la sala de redacción de Radio Comunitaria San Juan, en Comalapa, reportando para el noticiero Mayacat, informando desde los territorios, Martín Perén.
0: Vamos a cambiar de ubicación, ahora nos vamos hasta Cabricán, Quetzaltenango. Hemos contactado al periodista Selvin Pérez. Vamos a tener información en el idioma mayamam y en español acerca de lo que está pasando en esta región del país. Adelante con la información desde Balam Estéreo.
4: 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Los agricultores se habían mostrado preocupados, pero hoy lunes todos se preparan para fertilizar sus cultivos, confiados de que las lluvias continuarán en estas fechas. Informando desde los territorios para el noticiero Mayacat y Balam Estéreo, Selvin Pérez.
0: Volvemos a la ciudad capital, vamos a sala de redacción. Abordamos un tema que está en el ambiente en nuestro país, la elección de la autoridad de la Contraloría General de Cuentas. Un tema que ha quedado un poco en el olvido debido a la situación que atraviesa la crisis económica del país respecto al aumento de los precios de los combustibles. Sin embargo, desde la redacción se retoma el tema para que usted, amigo y amigo oyente, recuerde la importancia de este proceso, incluso en las elecciones del 2027. Carolina Sinay ha preparado el siguiente material. Conectamos con sala de redacción.
5: La elección del próximo Contralor General de Cuentas representa un proceso de relevancia para Guatemala, debido a que esta institución tiene entre sus principales funciones la fiscalización de los recursos y bienes del Estado. La persona que asuma este cargo tendrá bajo su responsabilidad dirigir la entidad encargada de verificar que los fondos públicos sean administrados de acuerdo con la legislación y que las instituciones cumplan con los controles establecidos. También cobra relevancia conforme se acerca el proceso electoral, ya que representa uno de los requisitos para quienes buscan desempeñar determinados cargos públicos. En una entrevista exclusiva para el noticiero Mayacat, conversamos con el abogado en derechos humanos, Javier García, quien nos expone por qué es importante para Guatemala la elección del Contralor General de Cuentas y qué aspectos debe tomarse en cuenta en este proceso.
6: Bueno, la elección del Contralor General de Cuentas es importante para el país, sobre todo para la democracia, porque se reviste un órgano de control político, tendrá entre sus funciones o tiene entre sus funciones la fiscalización del buen uso de los recursos públicos, pero también algo importante es que en el marco de las elecciones generales que se desarrollarán en el país en el 2027, pues el Contralor General de Cuentas figura como una entidad política que podrá tener incluso la decisión de qué figuras podrán ser autorizadas o no para que puedan ser inscritas ante el Tribunal Supremo Electoral en lo que se le denomina el finiquito o la constancia transitoria de procesos en su contra.
5: La elección también genera tensión sobre el perfil de quien ocupará el cargo, así como sobre la necesidad de garantizar que la persona electa cuente con la capacidad necesaria para ejercer sus funciones. García también señala la importancia que tiene la independencia del Contralor y qué riesgos existen si intereses políticos o particulares influyen en su gestión.
6: En relación a la independencia del Contralor, yo creo que es elemental, derivado que en una democracia que se busca consolidar o en vías de, la figura del Contralor tiene su importancia en equiparar esas fuerzas políticas desde una función independiente, sí, pero también apegada a derecho y que no se sesgue a partido político alguno que pueda ser favorecido con la inscripción o no de candidaturas en el proceso electoral.
5: La expectativa está puesta ahora en el desarrollo del proceso y en la elección de una autoridad que deberá asumir el reto de fortalecer la fiscalización, la transparencia y el control sobre los recursos públicos del Estado. Informando desde los territorios para Mayacat, Carolina Sinay.
8: Es la hora 11:30 minutos.
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0: Continúan las noticias en la Federación Guatemalteca de Escuelas Radiofónicas FEJER. En el noticiero Mayacat, informando desde los territorios. Y precisamente nos vamos a trasladar con nuestra atención hacia Santa Cruz, Chinautla. Este fin de semana, específicamente el 26 de julio, se inauguró un puente, el cual fue construido con fondos de la comunidad. Vamos a tener detalles de esta información a través de un enlace con el periodista Marco Hernández, quien se encuentra en el Palacio Legislativo. Pudo conversar con el diputado José Chic, quien fue testigo de esta inauguración. Y a continuación conocemos más detalles de la obra construida con manos de la comunidad y con sus fondos.
24: Tenemos aquí al diputado José Chic, que participó de la actividad. Coméntenos lo que ocurrió.
25: Bueno, primero decir que es una construcción sufragada y construida con recursos propios de la comunidad. No hubo apoyo ni de la municipalidad de Chinautla, tampoco hubo apoyo del gobierno central. Fue los recursos mismos de la comunidad, jornadas de trabajo de la comunidad, que aportaron la mano de obra. Esto es muestra de que cuando las comunidades se unen pueden generar muchos proyectos de beneficio propio y comunitario, pero también es un llamado de atención a las autoridades. Incluso el mismo presidente Bernardo Arévalo visitó esta comunidad en el 2024 y no creo que 2 años después no pudo haber tomado acciones contundentes para el mejoramiento de este puente, pero no es lo único que necesita Santa Cruz Chinautla. Santa Cruz Chinautla necesita muchas cosas más. Necesita que el Ministerio de Energía y Minas, por ejemplo, tome una decisión sobre estas empresas areneras que siguen operando a pesar de que la licencia las tienen vencidas. Necesita acciones contundentes por parte del Ministerio de Ambiente y Recursos Naturales. Necesita inversión por parte del Ministerio de Comunicaciones para las vías principales. Entonces creo que hoy esta inauguración es algo positivo para la comunidad, pero también es un llamado a atención a todas las autoridades del organismo ejecutivo, municipales, de que es importante también invertir en Santa Cruz Chinautla.
1: Para el informativo Mayacat, Marco Hernández informando desde los territorios.
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0: Amigos y amigas del noticiero Fejer Mayacat, informando desde los territorios, nos encontramos por la vía telefónica con Juan Carlos Jerónimo, autoridad ancestral del territorio de Chinautla. Vamos a conocer acerca de una obra obra comunitaria que fue recientemente inaugurada el 26 de julio. Vamos a conocer de qué se trata. Bienvenido, Juan Carlos. ¿Nos puede contar acerca de esta obra que fue inaugurada en dos momentos de este domingo? Si nos pudiera comentar, por favor.
2: Claro, Juan Pablo, gracias ahí tomar en cuenta esta información y pues dar a conocer, ¿verdad?, este proyecto, ya que en el 2013 este proyecto fue abandonado por el gobierno. Este proyecto fue adjudicado a una empresa, que aún no sabemos el nombre de la empresa, que estuvo trabajando y en el 2013 lo dejaron abandonado. Teníamos un puente todavía funcionando, pero el problema es que ahí el río es cuando crece bastante grande. Entonces en el del Mich y el Ágata prácticamente lo destruyeron, es el río pasó. Entonces los vecinos pues tuvieron la necesidad de pues hacer algo para habilitar esos, porque solo dejaron dos muros, digamos el muro del otro lado, digamos de cada lado, y dejaron pues digamos el arriate central, pero no fundido de nada, solo dejaron puestas las columnas, ¿verdad? Entonces la comunidad lo que hizo pues es trabajar, llenarlos con llantas, con costales de arena y selecto para poder como pasar provisionalmente, ¿verdad? En el 2019 pues un grupo de compañeros que estaban en la alcaldía en ese entonces, ya se había creado la alcaldía indígena, ellos trabajaron y lograron fundir la mitad del puente, ¿verdad? Pero sin embargo, ahí se quedó por muchos años más, hasta ahorita que nosotros el año pasado, bueno, este año lo retomamos y pues ahí sí que le entramos con todo, ¿verdad? Y una iniciativa también de parte de los compañeros de Alianza de Motagua, que se logró conocer en un amparo que se interpuso a la MUNI con tema ambiental. Se conformó una mesa y ahí es donde conocimos a Alianza por Motagua. Ellos les interesó mucho y se acercaron, ¿verdad? Eso es fuera de la mesa. Se acercaron y pues dijeron que querían apoyarnos con temas de limpieza dentro de todo el territorio de la cuenca, ¿verdad? Y ellos, pues, ellos en su momento nos quisieran ofrecer un biodigestor, pero vieron la necesidad de que era más como eficaz para poder aportar a la comunidad en invertir en el puente. Entonces ellos nos dieron un fondo, ahí sí que solo fue el inicio para que nosotros pues ya le entráramos de lleno, y ahí pues se fue dando colaboración de las personas, personas que se acercaron a colaborar y todo este proceso, ¿verdad? Incluso hubieron unos empresarios que pues aportaron algo, ¿verdad? No mucho, pero sí aportaron, y entonces se fue pues avanzando así, ¿verdad? Que se tardó 5 meses en la construcción, digamos, a fundir la segunda parte, hacer los pasamanos, hacer el paso peatonal. Entonces ya ese proceso pues ya se llevó en los 5 meses, bueno, entonces, pero todo fue en un proceso de recaudación de la misma comunidad.
0: ¿Podríamos comentarle a la audiencia de Mayacat, Juan Carlos, de cuánto consta la suma que pudieron recaudar tanto de parte de la autogestión o de los donativos de la comunidad como del fondo que nos acaba de comentar que otorgó Alianza por Motagua?
2: Sí, Alianza Motagua nos dio un fondo del costo de la del biogestor que estaban en 35,000. Ellos pagaron 20 metros o 18 metros de concreto, que es lo que se utilizó para la pista, la segunda fase, ¿verdad? Y de ahí, pues, prácticamente se fundieron casi 35 metros cúbicos de concreto en la primera fase, que está a un aproximado de unos 60,000 a 70,000 quetzales, ¿verdad? El resto, pues, el paso peatonal, dos pistas del paso peatonal que salieron casi que en 9,000 cada pista, entonces son como 18 por ahí en esa fase, ¿verdad? Y ahí el resto es, ahí sí que también igual manera hacer las bases, comprar los tubos, solo en los tubos se fueron casi como 10,000 quetzales, digamos, las bases se fueron como otros 10, total, sí fue un monto, no tengo ahorita el monto total, pero sí bastante, fue arriba de unos 150 por ahí que se invirtió en ese proyecto, pero como digo, fueron todo a bases de la gente que fue dando, que se acercaban a dar 100 quetzales, que a dar 200, que 300, que 500, que 1,000, que 2,000. Así, ¿verdad? Las personas fueron conscientes en dar su aporte. De hecho, ya en las últimas fases donde teníamos que comprar los tubos porque no teníamos ese fondo, se colocó ahí una caja en medio del puente. Los fines de semana, los domingos, la gente pues llegaba, metían 5, que metían 100, que metían 10, que metían 20. Incluso hubo un niñito que tenía 25 centavos y le decía, solo tengo 25, y ahí pues aportó. Y creo que eso pues nos motivó a que había que continuar, ¿verdad? Y ya en las últimas partes incluso llegó una visita al diputado Chi, que también aportó un fondo para poder cubrir unos metros cúbicos de concreto. Ya después llegó la empresa Forcoa, quien a ellos les compramos el concreto en la primera y en la segunda fase, las pistas y otro tramo que se fundió en la entrada. Llegó el encargado, vio que había necesidad, que pues nos sabíamos que no teníamos fondos, pues ellos nos aportaron con unos metros cúbicos de concreto para terminar de fundir el espacio, la pista, ¿verdad?
0: Ya, ¿cuándo concluyó la recaudación de fondos, Juan Carlos, y cuánto duró el tiempo de la obra para que quedara lista para su inauguración el pasado 26 de julio?
2: Empezamos en marzo y se finalizó hasta el día de ayer. Todavía en los últimos días estuvo recaudando fondos, digamos el día de ayer algunas personas llegaron a fondos porque también para protección se puso cámaras de seguridad en los puntos del puente, ¿verdad? Uno por seguridad y otro para también ver el cuidado de esa área de ahí, ¿verdad? Se hizo una área, por ejemplo, hay una área de jardín que se hizo, que eso lo proporcionó las flores, todo eso lo proporcionó Motagua, ¿verdad? Fue Empagua, porque también se conoció a estas personas en la mesa técnica que se está llevando y ellos pues también se acercaron a nosotros, dijeron pues que tenían un vivero y que ellos podían apoyarnos con eso, ¿verdad? Entonces nos dieron plantas para hacer un jardín y pues también está pendiente de darnos plantas para reforestar toda esa parte de la cuenca del río, ¿verdad? Y proteger con árboles que amarran, ¿verdad? Que para que el suelo no se ponga tan débil, ¿verdad? Prácticamente nos dio 5 meses y aún se sigue recaudando porque todavía falta hacer algunas cositas, pero ya muy poquitas, pero todavía se requieren fondos, ¿verdad? Entonces están ahí pues pidiendo apoyo aún para ver en qué manera se logra concluir completamente esa parte y el mantenimiento, que obviamente también eso cubriría pagar a alguien para que le dé mantenimiento.
0: ¿En esta obra intervinieron pobladores únicamente o hubo algún intento de parte de las autoridades locales, la municipalidad, por ejemplo?
2: No. Bueno, el año antepasado estuvimos viendo como anteriormente en el 2019 hubo un gobernador que firmó un acta de CODEDE donde ellos iban a buscar los fondos para construir para terminar de construir el puente, ¿verdad? Pero prácticamente ya no se dio. Todavía el año pasado nosotros estuvimos viendo esa parte, viendo en el CODEDE con el gobernador actual, y él decía pues que no estuvo en su tiempo y que nos iba a comprometer, ¿verdad? Entonces bien, tratamos de ir al Ministerio de Comunicaciones, a COVIAL, para ver qué manera se podía avanzar con ese proyecto. Sí, hicieron, buscaron informes, todo eso, ¿verdad? Pero decían que estaba la... Bueno, lo que nunca nos dieron es que si estaba demandada la empresa quien construyó, dejó abandonado el proyecto, ¿verdad? Se trató de buscar, ver la manera como medios que ellos fueran a ver. Fueron a tomar fotos, fueron a ver, pero nunca nos dieron respuesta, ¿verdad? Por parte de la municipalidad fuimos a solicitar apoyo, fuimos a decirles que si nos podían apoyar y ellos dijeron que no podían apoyar, no podían invertir en un proyecto demandado y además no les correspondía a ellos, ¿verdad? Entonces prácticamente también se hicieron a un lado. Entonces ahí fue donde tomamos nosotros la decisión de venir y decir, bueno, hagámoslo nosotros. Y ya que había estaba este aporte de iniciar y había un material ahí guardado que anteriormente se quedó por parte de los otros compañeros que lograron avanzar, que también por fondos ya no se logró avanzar a más. Había una cantidad de hierros ahí, como unos 40 quintales de hierro. Entonces había cómo iniciar. Entonces le entramos, pero fue netamente comunitario. Y todos los que trabajaron fueron albañiles de Santa Cruz, Chinautla. Eso sí, también vamos a hacer mención a esta parte. Hubo un ingeniero que es de Chinautla, bueno, es del pueblo, ahora ya no vive allá, pero él nos aportó con el diseño del puente. Anteriormente, ellos fueron los que hicieron toda la topografía, ver cómo estaba si los muros estaban bien, qué es lo que había que hacer, todo prácticamente, todo un render, un diseño de qué badería se iba a utilizar. Entonces ya esta vez lo volvimos a molestar para continuar la otra parte. Él nos hizo todo el diseño y prácticamente él donó una parte del diseño de los cables colgantes, ¿verdad? Entonces ya la iluminación también, hubo una iniciativa de la empresa EXA, ¿verdad?, que dijeron que iban a apoyar, entonces ellos apoyaron con la iluminación. Pero todo fue así como que se fueron acercando a ver cómo estaba la situación. Lo que sí no recibimos apoyo, nada, ni de gobierno, ni de municipalidad, ni tampoco recibimos apoyo de políticos, ¿verdad? Porque también hubieron políticos que se acercaron que querían aportar, pero nosotros sí no lo permitimos, porque al final no queremos politizar esos proyectos, que sean netamente comunitarios.
0: ¿Hubo algún tipo de obstáculos, algo que impidiera que esta obra se pudiera ejecutar?
2: Por parte de gobierno en rural, no. Lo que sí hubieron es un montón de desinformación, ¿verdad? Porque hubieron personas que levantaron ahí una información donde decían de que a nosotros nos fueron a dejar 10 millones y que prácticamente por eso es que estábamos ahí trabajando, porque había dinero de por medio, ¿verdad? Y porque también nos veían que nosotros llegábamos, por ejemplo, yo trabajaba en la mañana, cuando tengo un negocio propio, trabajaba en la mañana, ya a las 10, 11, nosotros estábamos ahí, trabajábamos todo el día en el puente, prácticamente el resto del día, y entonces la gente decía, bueno, es que nadie va a trabajar de gratis, ¿verdad? Nadie va a hacer esto de gratis. Pero nosotros prácticamente tomamos en cuenta esa parte, y los compañeros que, albañiles que estuvieron ahí, que también forman parte de la alcaldía indígena y las autoridades ancestrales, dieron su tiempo, estuvimos trabajando. Y eso, esa mala información que hubo, sí detuvo a muchas personas que aportaran, y muchas personas se detuvieron a no ir a construir, a trabajar. Pero más que eso, realmente sí hubieron también personas muy conscientes que vieron ya el proyecto avanzado, que se fueron acercando no solo a aportar, sino también a trabajar.
0: Ante este avance, ante esta posibilidad de generar organización comunitaria y autogestionar este tipo de acciones, ¿tienen en plan, tienen en puerta algún otro tipo de iniciativa que vayan a emprender como autoridades ancestrales de Chinautla?
2: Sí, ahorita estábamos viendo y pues ahí los compañeros se quedaron pues muy, muy emocionados, pues porque al final decíamos nosotros, si nosotros iniciamos el pueblo, pues se va a unir, y yo creo que ese es el claro ejemplo de que debemos de autogestionar cuando las entidades responsables no quieren cumplir su trabajo, ¿verdad? Y si vamos a esperar hasta que ellos lleguen, pues eso va a costar mucho. Se está pensando en hacer un mercado de ventas de la alfarería, que la economía de la alfarería se levante, ¿ves? Porque hoy en día las personas ya han dejado, muchas familias han dejado de trabajar la alfarería y se vienen a trabajar a la ciudad. Entonces, ¿cómo volver a recuperar?
0: Muy bien, y para cerrar, algunas palabras que quiera dirigir a las autoridades que tienen obligaciones con las poblaciones en Guatemala.
2: Sí, yo solo quisiera decirle aquí al gobierno que lamentablemente él llegó en el 2024 a ver la problemática cuando el río se salió de su caudal y entró a una escuela que está ahí cerca del río, a las viviendas que perdieron muchos bienes de las personas, él prometió de que iba a canalizar el río, de que iba a ver cómo, de qué manera ayudar a canalizar el río. Prometió también verificar los problemas que hay interno, pero eso solo fueron... Y de hecho nosotros le hicimos una nota, unas peticiones por escrita, él la firmó, pero hasta ahí están, nunca le dio seguimiento. Los ministerios que son los responsables jamás se acercaron a ver de qué manera se necesitaba el pueblo. Entonces yo solo pediría a que hagan conciencias de esa parte, que tienen obligaciones que cumplir, y porque, miren, hay proyectos que se dan y muy millonarios y las dejan todavía tiradas. Nosotros con tan poco recurso se logró construir un puente que realmente para nosotros es emblemático y que podemos decir, sin mucho, mucho recurso, se puede hacer las cosas. Entonces que sean conscientes y que invierten en proyectos y que ya dejen de estar robando al país, porque realmente un país que necesita avanzar, necesita tener mejoras, pero realmente se necesita que tomen responsabilidades de su puesto.
0: Eran las palabras de Juan Carlos Jerónimo, autoridad ancestral del pueblo de Chinautla, quien ha tenido estas declaraciones para el noticiero Mayacat, informando desde los territorios. Muchísimas gracias, Juan Carlos.
3: Gracias. Es la hora 11:53.
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0: Y ahora conectamos con Alta Verapaz. El periodista Ángel Martín Tashyash nos brinda un resumen de las actividades de este fin de semana.
11: Electa nueva Rabina Jau en el Festival Folclórico Nacional en su edición 58. La ganadora Elena

0: el quiché. Miriam Estrada Ratzam Chiná Santiago Atitlán Solola. Janet Angélica Salomé Ajche Ramos Totonicapán Totonicapán. Otras finalistas: Mirna Araceli González Acetum San Miguel Chicaj Baja Verapaz. Evelyn Liliana Cucul Maas Rashuja Alta Verapaz. Janis Mildred Ambrosio Vázquez Concepción Tutuapa San Marcos. Kimberly Noemí Alvarado Alvarado Rabinal Baja Verapaz. Dailin Rocío del Carmen Pérez Bac El Estor Izabal. Diana Milena de Jesús Samayoa Barberena Santa Rosa. Madeline Felisa Ischumil Quilá Elías Tecpan Guatemala Chimaltenango. Berseida Iliana Méndez Lucas Huitán Quetzaltenango. Desde los territorios informando Ángel Martín Tasiach, en especial para Fejer Mayacat Noticias La Esfinge y Radio Tezulutlán.
1: Ahora contactamos con Radio La Voz de Atitlán. La periodista Maya Tutujil Berta Damián nos cuenta cómo fue el recibimiento de la representativa de este municipio. Adelante con la información, Berta.
2: Tenemos que hacer una jornada deportiva y recibir con orgullo representante en Rabinajab 2026. Habrá que municipio y una jornada van a ser con la deporte, cultura y orgullo comunitario. Habrá la cooperativa Tocoyal en organizar la competencia en la natación y canotaje con el lema Santiago nos une por la feria patronal. Habrá que actividad y ventaja en la lengua que participar deportistas y vecinos. 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Trisca Raíz y Chica Talento. Santiago Atitlán vive jornada deportiva y recibe con orgullo a su representante en Rabinajab 2026. El municipio vivió una jornada deportiva este domingo 26 de julio, llena de deporte, cultura y orgullo comunitario, ya que la cooperativa Tocoyal organizó una competencia de natación y canotaje con el lema Santiago nos une durante la feria patronal de Santiago Atitlán. Esta actividad se desarrolló en las aguas del lago Atitlán con la participación de deportistas y vecinos. En otra actividad, pobladores recibieron con alegría a Miriam Estrella Razanciná, quien obtuvo el título de tercera finalista de Rabinajab 2026 y es reconocida como hija predilecta de los tutujiles. La joven destacó entre 141 participantes, representando dignamente Santiago Atitlán y llevando en alto el nombre de su municipio y la cultura tutujil. Ambas actividades reflejaron la unidad, el entusiasmo y orgullo de la población por sus raíces y talentos. Informando desde los territorios, para Noticiero Mayacat y Radio La Voz de Atitlán, Berta Damián.
1: Y ahora vamos a Nahualá Sololá para recibir la información del periodista Manuel Flavio Chosh Huarchaj acerca del recibimiento que le dieron a su representativa.
3: 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Apoj katinamit rechu katinamit nawala shikikulaj rukuni malaj kikotemal le arre shukutunzaj le nimalaj retamabal hawi shechawi le altomab rech le rabin ajawu. Vecinos y familiares salieron a las calles para dar la bienvenida a la señorita Jennifer Judith Apoj katinamit, que fue a participar en las elecciones de rabin ajawu.
4: Buenas noches a quienes nos visualizan, nos sintonizan a través de los diferentes medios y las plataformas sociales. Recibo un cordial saludo de parte de Jennifer Ishmatá, un apoj katinamit del municipio de Nahualá. Realmente es un orgullo poder pertenecer a esta tierra donde cada día muestra que la solidaridad, la hermandad se teje a través de las palabras, a través de los gestos fraternos, de solidaridad, de armonía. Llevar el nombre del municipio de Nahualá ha sido una alegría tan grande porque sé que es un camino que no...

0: recorro sola, sino que recorro con esa fuerza de nuestras abuelas, de nuestros abuelos, y sobre todo bajo la dirección de nuestra patrona Santa Catalina de Alejandría, quien es quien permite, quien es quien dispone sobre los caminos que necesitamos recorrer, que necesitamos caminar, y los aprendizajes que necesitamos llevar. Rabina Hau, el evento, fue un evento que reunió a 142 representativas, cada uno con un sentir, con una visión de entender el mundo, de entender cómo abrazar la identidad de nuestros pueblos, y todas llegamos con esa disposición de poder compartir, de poder seguir aprendiendo y fortaleciendo nuestra identidad y nuestras culturas.
1: Desde los territorios para Fejer y Mayacat, informando Manuel Flavio Chosh, de la frecuencia 93.1 Nahual Estéreo.
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0: Santo.
1: Dios te salve María, llena eres de gracia. El Señor está contigo. Bendita eres entre todas las mujeres y bendito es el fruto de tu vientre Jesús.
2: Santa María, Madre de Dios, ruega por nosotros pecadores, ahora y en la hora de nuestra muerte. Amén.

0: Dios te salve María, llena eres de gracia. El Señor está contigo. Bendita eres entre todas las mujeres y bendito es el fruto de tu vientre Jesús.
1: Santa María, Madre de Dios, ruega por nosotros pecadores, ahora y en la hora de nuestra muerte. Amén.
2: Y el Verbo se hizo hombre y habitó entre nosotros.
0: Dios te salve María, llena eres de gracia. El Señor está contigo. Bendita eres entre todas las mujeres y bendito es el fruto de tu vientre Jesús.
1: Santa María, Madre de Dios, ruega por nosotros pecadores, ahora y en la hora de nuestra muerte. Amén.

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4: Es la 1:03.

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6: Nos recuerda Papa Francisco que el embarazo es una época difícil, pero también es un tiempo maravilloso. La madre acompaña a Dios para que se produzca el milagro de una nueva vida. La maternidad surge de una particular potencialidad del organismo femenino que con peculiaridad creadora sirve a la concepción y a la generación del ser humano. Cada mujer participa del misterio de la creación que se renueva en la generación humana. Es como dice el Salmo: tú me has tejido en el seno materno. Cada niño que se forma dentro de su madre es un proyecto eterno del Padre Dios y de su amor eterno. Antes de formarte en el vientre, te escogí. Antes de que salieras del seno materno, te consagré. Jeremías 1:5. Cada niño está en el corazón de Dios desde siempre, y en el momento en que es concebido, se cumple el sueño eterno del Creador. Pensemos cuánto vale ese embrión desde el instante en que es concebido. Hay que mirarlo con esos ojos de amor del Padre, que mira más allá de toda apariencia. La mujer embarazada puede participar de ese proyecto de Dios soñando a su hijo. Toda mamá y todo papá soñó a su hijo durante 9 meses. No es posible una familia sin soñar. Cuando en una familia se pierde la capacidad de soñar, los chicos no crecen. El amor no crece. La vida se debilita y se apaga. Dentro de ese sueño para un matrimonio cristiano, aparece necesariamente el bautismo. Los padres lo preparan con su oración, entregando su hijo a Jesús ya antes de su nacimiento.
7: A todos los jóvenes, quiero invitarlos a que abran el corazón a Jesucristo. Abrir el corazón a Jesús significa ofrecer la juventud, ofrecer la vida. Por eso, a los jóvenes que nos escuchan a través de este programa, Yo Te Doy, Señor, les invito a que abran el corazón a Jesús y entreguen su vida a Él. Van a ver que la pasan de lo mejor con Jesús. Es el mejor amigo, ¿ah? ¿Eh?
8: La frase de hoy: no hay amor más grande que el que da la vida por sus amigos.

0: Queridos amigos, llegamos al final de este ciclo Desafíos de la Familia Hoy. Qué lástima, ¿no?
1: Sí, una sensación como de tristeza, alegría de haber estado en sus hogares, de haber podido compartir lo que sabemos, lo que nos ha ayudado para que ustedes también lo logren. Estamos ahí en la lucha, pero también esa tristeza de que se acaba algo tan bueno, ¿no?
0: Bien, y para este último encuentro queríamos proponerles hablar de una herramienta que María Andrea nos puede servir para un poco hacer una síntesis de todas las demás, ¿no? Las que hemos estado hablando a lo largo de este ciclo. Y es cómo cuidar la familia. Hemos hablado de la cómo cuidar la relación de noviazgo, matrimonial, la relación con los hijos. Vamos ahora a englobar en este concepto de familia y vamos a afinar en algunas herramientas, ¿no? ¿Cómo cuidar entonces lo más valioso que tenemos? Después
1: el gran
0: de Dios,
1: tesoro, la verdad.
0: Nuestra familia, ¿no? Aunque somos todos parte de la gran familia de Dios.
1: ¿Sabes cómo le decía a San Juan Pablo II a la familia? Le decía como una chispita de cielo. Y es verdad, es como un pequeño cielo en la tierra, donde aprendemos a amar, donde crecemos, donde tenemos nuestras experiencias, donde somos quien realmente somos sin máscaras.
0: Como decíamos, ¿te acuerdas? Nos asemejamos a Dios, que esa es nuestra gran vocación, constituyendo comuniones de amor familiar, porque Dios es familia.
1: Así es, entonces qué importante cuidarla.
0: Exactamente, entonces ¿cómo hacerlo? Vamos a los últimos cómo. En primer lugar, recordar algo que dijimos en algún capítulo, que lo mejor que un padre puede hacer por sus hijos es amarle a su madre, y lo mejor que una madre puede hacer por sus hijos es amarle a su padre. O tener la mejor relación posible si lamentablemente hay una situación de separación. Pero ese es el mejor regalo que le podemos dar a un hijo.
1: Y eso realmente es muy esperanzador. Escuché esa frase hace poco en un curso de familia también, y me acuerdo que todas las niñas que estábamos ahí, pues las jóvenes, fue como, wow, esa frase, y la escribimos en nuestros cuadernos, la compartimos en redes sociales. Porque de qué forma un papá ama a sus hijos, amando a su mamá, ¿no? Y de qué forma una mamá ama a sus hijos, es amando a su papá. Si esa unión está sólida, si esa unión está firme, entonces solamente ese amor va a multiplicarse, ¿no? Es como en la economía o en las matemáticas humanas, que si yo te doy dos, pues me quedo con cero, ¿verdad? Si tengo dos y te doy dos, pues me quedo con cero. No, aquí en el amor se multiplica. Entonces, si le doy al esposo y el esposo le da, solo se va a multiplicar y va a haber más amor para la familia. Entonces, no es como que tengo que medirlo para la economía del amor, no. Entre más damos al otro y sobre todo a la pareja, pues va a llegar a los hijos, se va a manifestar y pues va a crecer muchísimo.
0: Nuestros hijos necesitan muchas cosas, educación, crianza, alimentación, pero hay una que es esencial, que es esta que estamos hablando, que respiren, coman y beban del amor de sus padres. Luego yo diría, ¿cómo cuidar la familia? Dándole tiempo, porque la vida se compone de tiempo, y si no le damos tiempo a nuestra familia, pues no le damos nuestra vida. Muchas veces, y hablo especialmente por los padres, los hombres, le hemos dado todo nuestro tiempo a nuestros clientes, a nuestros pacientes, es decir, al trabajo profesional, y nos hemos perdido ese gozo tan cercano y tan profundo que es el dar tiempo a nuestros seres queridos. Ojalá las nuevas generaciones de hombres no se pierdan el gozo de darle tiempo a su familia.
1: Exacto, y no es necesario dar todo lo económico, no es necesario dar lo mejor en cosas, en lo material.
0: Sí.
1: Al final, los hijos, en el fondo de su corazón, buscan tiempo con su mamá y con su papá. Entonces, lo digo a los papás que ya tienen hijos, y lo digo a los futuros padres y a las futuras madres o a los que tienen la vocación del matrimonio. No necesitas tener todo el dinero del mundo, no necesitas haber estudiado todas las carreras del mundo, porque nuestros jóvenes de hoy me dicen eso y lo veo así. Yo voy a empezar a planearte una familia después de los 30, 35, a finales de los 30, cuando ya tenga tantas carreras, tantas maestrías, tanto dinero en el banco para poder ofrecer. Qué bueno, qué generosidad, pero al final lo mejor que puedes dar en sí es el amor, es tu tiempo, es darte a ti. Entonces, También volver a lo esencial. Jóvenes que nos escuchan, lo mejor que pueden dar es su amor y su tiempo. Entonces, esto ha impedido que muchas familias crezcan, nazcan, se hagan, ¿verdad? Que relaciones pues avancen hacia el matrimonio, porque es que hasta que no tenga X, Y, Z, no era antes así, ¿no? Nuestros papás, mis papás no fueron así, mis abuelos no fueron así, crearon un proyecto de vida y fueron creciendo juntos, empezaron con poco y hoy con esa entrega mutua pues tienen cosas mejores que ofrecer, pero al final el mejor regalo es uno mismo.
0: Hace poco vi un video que me impactó, era se les daba a varios niños un papel para escribirle al niño Jesús, al niño Jesús, el regalo de Navidad, ¿no? Y ellos, la otra opción era pedirles algo a sus padres, que no fueran cosas, ¿no? Y finalmente se les hace optar si prefieren el regalo o el tiempo con los padres, y unánimemente todos los niños dicen más tiempo con mis padres. Nuestros hijos están solos.
1: Mucha
0: y esto
1: soledad.
0: Es grave, porque un hijo, un ser humano, no se cría solo. Entonces, ¿cómo ayudar? Porque estamos siempre con los cómo. ¿Cómo hacerlo? Una manera práctica de darle tiempo a la familia y organizar ese tiempo y preverlo es incorporar a la agenda, profesional que tenemos muchos padres y madres, los tiempos familiares. Agendar, ¿se acuerdan que hablamos de los rituales de amistad? El diario, el semanal, el mensual y el anual entre los esposos, pues agendarlo, ponerlo en agenda. Poner en agenda esos eventos familiares, poner en agenda el acto escolar de ese hijo
1: asistir.
0: A poder asistir, porque para ellos es muy importante que estemos. Les decimos con lenguaje no verbal, me importas, estando presente en ese acto escolar. O actividades deportivas, finales de algún campeonato. Con nuestra presencia le decimos, nos importas. Y esto nos ayuda entonces a incorporar a la agenda profesional los tiempos familiares y con igual jerarquía que un compromiso profesional, o quizás con más jerarquía, ¿no?
1: Qué importante es lo que dices y lo que mencionamos en el capítulo anterior, y es que papá y mamá estén ahí presentes. Es que papá y mamá, cuando un hijo va a un taller, a una actividad deportiva, formativa, ¿no? Del colegio, de una fiesta de amigos, y llega el chofer a recogerlo, o llega la mamá del otro amigo. Obviamente hay casos extremos, ¿no? No vamos a decir que el día que no pase, pues, pero si esto es frecuente, sí. Eso sí deja una huella, ¿no? En el hijo. El lenguaje no verbal es no me importas tanto, el lenguaje no verbal es una huella, una herida de abandono de diferentes formas. Entonces, qué importante es estar, ¿no? Es estar ahí. Yo ahora lo practico, ahora lo trabajo muchísimo, ¿no? Con mis amigas, con las personas, con mi dirección espiritual también. Bueno, una tarea es estar, ¿no? Como que a veces para mí estar con mi familia es ir a hacer esto, ir al cine. A veces simplemente es estar en la casa, es ver una película, es cenar juntos, es verse a los ojos. Tal vez no es hablar, es simplemente estar, ¿no?
0: Y parquear en esos tiempos familiares de ver una película juntos, de comer juntos, hacer un parqueadero o estacionamiento de los celulares, ¿no?
1: Sí, muy importante. ¿Eh?
0: Para que no invadan los tiempos familiares. Para
1: si
0: que
1: lo
0: no
1: tengo al lado y te
0: familiares.
1: Digo, no, Cristian, no, es sí, que no te voy a... Sí. Y suena, sí. Está la ansiedad de sí. Quiero responder, ¿verdad? Entonces... sí, tener como un cajón, sí. No digo todo el tiempo, pero bueno,
0: ponerle límites, ponerle límite a los celulares, ¿no? Para que incluso no afecten el estudio, ¿no? Que muchas veces afecta a los deberes que tienen que hacer los chicos. También es un cómo importante para darle tiempo a un hijo, darles espacios exclusivos de tiempo. Por ejemplo, llevarse a un hijo para hacer las compras, o si es posible, si uno tiene un viaje que hacer de negocios y va a poder, digamos, disponer también de tiempo para estar con el hijo, poder llevarse a un hijo a la vez, la madre lo mismo, tiempos exclusivos, el día del cumpleaños o el día del bautismo, un tiempo exclusivo para cada hijo. No se olvidan más de esos tiempos que le damos exclusivos, especialmente si son familias numerosas.
1: Totalmente de acuerdo. Siempre propongo espacio padre e hija y padre e hijo, y madre e hija y madre e hijo, porque ¿quién mejor que el papá para mostrarle al hijo lo que es realmente ser un hombre? Cuando crezca un poco más, cómo conquistar a una mujer, cómo cuidar a una mujer. Entonces, el papá le va a poder enseñar al hijo, ¿no? Y le va a contar sus historias también de cómo conquistó a su mamá, o tal vez el papá también puede pensar en qué se equivocó y hacer que su hijo no se equivoque en lo mismo. Esa amistad de madre e hija, ¿no? De dos amigas, pero también siempre siendo mamá, con esa autoridad, pero con ese amor, esa afectividad. Y cómo pueden ser también meterlo en la agenda, que a mi hija le gusta ir a tomar café, entonces voy y la llevo a tomar café. No, a mi hijo le gusta más la pizza o ir al estadio a ver a su equipo favorito de fútbol, entonces vamos y después de salir del estadio hablamos del deporte. Exacto. Y le metemos esa formación. O a la otra hija le gusta más el cine o los museos. Hay tantas cosas que antes no habían, tal vez antes ir a cine era realmente costoso o lejano, o los museos no estaban a la vuelta de la esquina. Hoy hay tantas exposiciones, hoy hay tanto allá afuera y hay tanta belleza, ¿verdad? Que depende de como formadores y como papás, cómo la encauzamos para llevar esos valores y esa formación. Entonces, ¿quién mejor que ustedes como papás? Conocen a sus hijos, a sus hijas, sus gustos. Entonces, ay, sé que te gusta esto, claro. Te encanta los coches. Hay una exposición de coches en la ciudad, vamos. Exacto. Y eso es como muy bueno.
0: Voy a hacerte un elogio a ti y a los millennials. Creo que ustedes están teniendo la mayor inteligencia en balancear adecuadamente el tiempo de dedicación al trabajo profesional y a la familia. Los gerentes de recursos humanos de muchas empresas lo dicen. Nosotros no supimos hacerlo. Y realmente nuestro trabajo profesional muchas veces invadió la familia en forma habitual y pagamos el precio, o pagó el precio la familia, de nuestras dedicaciones profesionales. Yo creo que también cuidamos a la familia poniéndole límites al trabajo profesional. Ya hay muchas empresas que, si uno escribe un mail durante un fin de semana, le dice, esté con su familia. Son empresas familiarmente responsables. Sí. O si uno escribe una comunicación también fuera, más allá de las 5 o de las 6, como límite de la hora laboral, también nos dice, ¿qué hace que no se va con su familia? Entonces, este gran cambio se los debemos, entre otras cosas, a los millennials y a las mujeres. Porque las mujeres siempre han vivido con esa focalización en la familia, y ahora que ingresan a los distintos ámbitos del trabajo profesional, pueden ayudarnos a los hombres a vivir más balanceadamente las responsabilidades familiares con las responsabilidades profesionales. Una segunda manera de cuidar la familia es no renunciar, María Andrea, a ser líderes de nuestros hijos, y especialmente en la educación de la sexualidad y en la salud sexual, que también hablamos en otro programa. Llegar siempre antes que el amigo, en aclarar las dudas, en responder a las preguntas, siempre lo vamos a hacer más delicadamente, más adecuadamente, en forma más oportuna, en forma más completa. Utilizar las circunstancias de la vida, eso que vio, eso que escuchó, para aclarar, iluminar, se educa más, no tanto ocultando, sino iluminando, María Andrea, y especialmente a los adolescentes y jóvenes que tienen el ansia de saber, que tienen hambre y sed, como bien decías en algún programa de Amores Sólidos, ¿no? Pues iluminar. Sí. Iluminarlos, y darles criterios.
1: Y llegar antes que el amigo, justamente y especialmente en temas de sexualidad, ¿no? En todo eso que tiene que ver con nuestra sexualidad como personas, y es que es lo que más está siendo atacado y bombardeado por los medios. Entonces, ya hemos hablado del tema de la pornografía, pero qué importante es llegar antes. Muchas veces los papás piensan que al postergar hacen algo bien. Es que no, todavía no debe saber. Y obviamente todo a su debido tiempo y con el lenguaje adecuado para la edad, el contexto, ¿no? La Exacto. persona en sí. Pero estamos viendo historias desde muy temprana edad donde los papás llegan a los 15 y 18, donde el niño tiene un recorrido enorme y el papá no alcanza a imaginarse todo lo que conoce, ha visto, ha vivido, ha escuchado. Entonces, ¿por qué no llegar antes y decirle, mira, hijo, esto no es amor? No se trata de una conversación incómoda, asquerosa, difícil, porque lo que yo les digo siempre a los papás en los colegios, cuando muchas veces a los niños les dicen que van a un taller de sexualidad, no les dicen que van a un taller de amor propio o de autoestima o de feminidad o de masculinidad, Los niños dicen, uy, no, qué incómodo. Yo les digo, ¿pero por qué? No, es que en mi colegio la peor clase es la clase de sexualidad porque nos muestran esto y estas imágenes y nos hacen hacer el oso y es incómodo y es asqueroso. Entonces, qué gran equivocación. Los colegios se están equivocando y muchas veces mamá y papá no lo hablan o se equivocan igual que los colegios cuando debería ser la clase, debería ser la conversación.
0: Con naturalidad.
1: No, y la mejor de todas, porque es la belleza máxima. A través de tu sexualidad un día vas a poder dar vida, vas a poder volver visible el amor invisible, vas a poder decirle a alguien que lo amas. Entonces a la niña no se le dice, no, cierra las piernas, eso es asqueroso, está mal, es como, es sagrado, es lo más grande que tienes, es hermoso, cuídalo, es tu gran tesoro. A los hombres no se les dice, eso está mal, sí, es sucio, está mal, es pecado. No, no, no, no satanicemos lo más grande, el regalo más grande que Dios nos dio. Busquemos de nuevo, volvamos al arte, a la belleza, a la música, para educar en esos temas. ¿Quién mejor que los papás? Y papás pues tendrán que informarse y formarse. Este programa es un medio, allá afuera hay otros medios y herramientas para poder llegar antes del amigo de una manera hermosa, no incómoda, ¿no?
0: Totalmente de acuerdo, María Andrea, y realmente protegerlos a nuestros hijos y protegernos nosotros de esa epidemia silenciosa que hablamos de la pornografía, ¿no? Con filtros. Hoy hay filtros que nos pueden prevenir porque la pornografía es intrusiva, como decíamos, se mete. Entonces, filtros para nuestros hijos, pero también filtros para nosotros. Pero sobre todo, lo que decíamos, iluminar, ¿no? Hablar, lo que tú acabas de decir, hablar mucho con nuestros hijos, demostrarles con argumentos que los valores nos convienen, que nos hacen feliz, que no son prohibiciones o noes, que son sí a la vida, sí a un amor de mayor calidad, sí al amor verdadero. También yo creo que cuidamos la familia haciendo actos de solidaridad en familia. Uh-huh. Yo he tenido esa experiencia, María Andrea, en algunos años de ir a misionar en familia con toda mi familia, y créeme que, sin perjuicio del bien que podamos haber hecho, nosotros fuimos como familia los más beneficiados. Une mucho a la familia hacer el bien juntos. Repito, en algún acto de solidaridad, en algún tipo de misión, hay misiones familiares. Esto es una manera de cuidar y de desarrollar la vida familiar. Rezar en familia. Rezar en familia, es decir, Dios nos lo dijo, Jesús nos lo dijo, cuando dos o más estén reunidos en mi nombre, ahí estoy yo. Y especialmente en una familia, Dios se hace presente, porque lo hemos dicho muchas veces a lo largo del ciclo, Dios es familia. Y si algo que tiene interés es ayudar a las familias a crecer, a desarrollarse, a resolver sus problemas y sus conflictos. Pero confiar, la fe no es solo creer, que es verdad lo que nos reveló Jesús, es también confiar. Cuando realmente confiamos, bueno, este canal es un ejemplo de esto, una monja de clausura que confiando en Dios hizo esta maravilla, ¿no? Y si tenemos el ejemplo de tantos santos que confiando en la providencia lo han logrado, lo mismo la familia. No hay nada que no podamos resolver con la ayuda de Dios, contar con la ayuda de Dios, pero darle espacio en la familia a Dios.
1: Así es, totalmente, y eso es importante, que cuando la familia se reúna, sean espacios donde nos hacemos mejores, ¿no? Donde nos acercamos a Dios, pero también hay formas diferentes de acercarnos a Dios. En programas anteriores hablábamos de el papá, ¿no? Como ese líder espiritual que lleva a la familia a Dios, a misa, a orar, pero Dios también está en la naturaleza, ¿no? Entonces, Dios también está en el mar, está en una montaña, en un camping, Dios también está en una cena en familia y cocinar a través de la boca. Dios nos regaló los sentidos, ¿no? La música, una noche donde puedan prender una chimenea, una fogata, y alguien que tenga el don de la música, cantar o poner música, eso nos lleva a Dios, la música nos conecta, ¿no? Y Dios quiere que gocemos, ¿no? Hablábamos también de eso, no quiere que vengamos a sufrir y que esto sea un valle de lágrimas, porque la vida en sí sola pues tiene momentos de sufrimiento, toda vida humana. Entonces no busquemos el sufrimiento, porque vendrá a nosotros de cualquier forma, ¿no? Porque hace parte del ciclo, pero sí quiere que vivamos, que gocemos, que probemos, que comamos, que bailemos, que cantemos, porque es a través de eso que Dios nos lleva. Y como familia, qué bueno hacerlo, que sea algo atractivo, como, uy, el hijo, la hija esperan el final de semana para irse a la finca, para ir a montar a caballo, para ir al estadio, para ir a cine, para cocinar, para probar, ¿no? Entonces, hagámoslo todo atractivo, como dice el Papa Francisco, hagámoslo interesante, invitemos a la gente a la fiesta, ¿no? Que la gente diga, wow, quiero ser como esa familia porque es feliz, ¿no? O sea, no queremos ser como esa familia porque llora todo el tiempo y sufre y es una víctima. No, no, Dios nos quiere realmente felices, nos ha hecho un banquete, entonces gocémoslo.
0: Familias luminosas y alegres, eso atrae.
1: Tal cual.
0: Y como tú dices, eso invita a los jóvenes a constituir familia. Muchas veces, lo hablamos también a lo largo del ciclo, el rechazo a fundar una familia por los malos recuerdos que se tiene de la familia de origen. Pero saber hoy que tenemos herramientas que no tuvieron nuestros padres y nuestros abuelos para fundar y disfrutarnos más como matrimonio y como familia en general. También me parece que una manera de cuidar a la familia a la extensa en relación con la propia, es tratar de que ese tiempo que por ahí necesitan nuestros padres ancianos, obviamente en los eventos familiares podemos estar todos reunidos, pero muchas veces poder planificar tiempos de atención, de llevarlos al médico, en tiempos que no sean los tiempos familiares de la familia propia, de la familia nuclear, para que armonicen ambos tiempos.
1: Okay.
0: Y yo diría también una manera de cuidar la familia, que todavía no hemos ejercido mucho las familias, es defender nuestros derechos como familia. Mira, hay un gigante dormido, María Andrea, ¿sabes quién es?
1: ¿Quién?
0: Las familias unidas en red. Ya en muchos países, las familias unidas en redes están logrando que se sancionen leyes que favorecen la vida familiar o que no se sancionen leyes que afectan la vida familiar, porque esas familias, por ahí miles de familias organizadas en red, envían mails a un legislador o a un comerciante o a un empresario cuya publicidad es antivida o antifamilia, y le decimos, mire, si usted sigue promocionando esto que atenta a la vida y la familia, nosotros no compramos su producto.
1: Exactamente.
0: Y se están consiguiendo cosas que no podríamos hacer solos. La sociedad se compone de familias, está integrada por familias. No somos individuos aislados. Por eso, si nos unimos en red, si estamos unidos, podemos lograr mucho para cuidar nuestras familias y las de los demás. Este es un gran desafío que tiene, me parece, toda sociedad, que las familias tengamos más papel protagonista.

0: de muchas veces salir y defender lo que creen y hacer lo imposible, ¿no? Que está llegando a muchísimos rincones de la tierra y está haciendo muchísimo daño, porque nosotros que tenemos la verdad, que sabemos que eso sí va a ayudar a las familias, que nos va a llevar a esa plenitud, pues ¿por qué no vamos con más convicción aún, ¿no?
1: Así es.
0: Entonces, sé que es difícil, sé que a veces el mundo jala muy fuerte, nos convence, estamos en un mundo donde el criterio y la conciencia se ha desdibujado y no sabemos qué es bien, qué es mal. Entonces, poder estar muy pegados a la verdad, muy iluminados por Dios, como católicos tenemos una cantidad de herramientas que no usamos, ¿no? Los sacramentos, los santos, la Biblia, los sacerdotes, toda esta formación, peguémonos a eso. Y de una manera con amor, ¿verdad? No juzgando, no saliendo a pelear, llevemos la verdad y no tengamos realmente ese miedo.
1: Bien, nuestra síntesis final y nuestra despedida. Vamos a la síntesis final. Entonces, herramientas para cuidar a la familia. Dar tiempo a la familia, llevarlo a la agenda profesional para que lo urgente no absorba lo importante, el tiempo a nuestras esposas, el tiempo a nuestros hijos. Ser líderes de nuestros hijos en materia de educación de la sexualidad, no dejar que otros ocupen nuestro lugar. Hacer actos de solidaridad en familia, hacer el bien en familia, rezar en familia y defender nuestros derechos como familia. Yo quisiera agradecer a tantas personas que han hecho posible este ciclo.
0: Así es.
1: A Pablo Pilco, a Marisela Hurn, a Michelle Holmes, a Jason Addington, a Mike Celeri, a Roger Stokes, a John Menjares, a Kenny Shimaker, a Tommy Fuller, a Jaime Molina, a Mark Anthony, a Ryan Kensenick, a todos ellos que trabajan ahí en forma silenciosa. Y no sería posible sin el esfuerzo, la dedicación, la generosidad, la disponibilidad que ellos tienen.
0: No saben el bien que hacen, estando detrás de cámaras, haciendo su trabajo con amor. Nosotros estamos aquí representando la voz de muchos, pero realmente es una unión de fuerzas y esperamos poder haber transmitido el mensaje de la mejor manera, pero es gracias a ustedes, es gracias a EWTN y a millones de personas que trabajan, que donan su tiempo, sus esfuerzos, ¿no? Para que este mensaje llegue a muchas familias y ojalá, Cristian, lo vean muchas personas, muchas familias, crezcan, se unan, aprendan de sus errores y pues que este programa sea un rayito de luz, sea un granito de arena, una semilla de mostaza para dar mucha vida, mucho fruto y mucho amor en un mundo que hoy lo pide a gritos. Así que gracias al canal, gracias a los productores, gracias a ti por todo lo que nos enseñas, a todos los jóvenes. Realmente he sido una fiel seguidora y lectora de lo que nos compartes y para mí es un honor. Entonces estoy muy agradecida con Dios, con la vida, contigo, con el canal. Muchísimas gracias.
1: Yo también te agradezco muchísimo, María Andrea, y ponemos todos los granitos de arena que hayamos podido poner a lo largo del ciclo en las manos de Dios, que siempre pone el incremento a nuestras acciones. Muchas gracias.
0: Antes de despedirnos,
1: sí,
0: total,
1: recuerda,
0: porque es nuestro último programa,
1: sí,
0: entonces
1: recuerda,
0: no se nos puede olvidar ya esta serie de 13 programas. ¿Qué les parecieron? Es momento de leer sus cartas, ¿verdad?
1: Exacto.
0: Sus reflexiones, si lograron ver todos los programas, sino también poder ir a las redes y a la página de EWTN para ver todo el ciclo, para que se formen y escríbanos ahora sí qué les gustaría ver o aprender próximamente. Esperamos volver.
1: Así es. Gracias. Realmente muchas gracias y otra oportunidad.

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1: Son las 2:11.

0: ¿Sabes cuál es nuestro amigo, modelo e intercesor?
1: Sí, por supuesto, el santo del día. Hoy, 27 de julio, la iglesia se viste de oro para conmemorar a San Celestino I, en el aniversario de su santa muerte ocurrida el 27 de julio de 432 en Roma, Italia. Nacido en la campaña romana, fue papa, sucesor de Bonifacio I. La iglesia lo ha considerado entre sus santos, inscribiéndolo en el martirologio romano. Unidos, pues, a la Iglesia de Roma y a cuantos con su doctrina y su vida defienden el Evangelio y la doctrina de la Iglesia, brindemos nuestro vivo aplauso a San Celestino, Papa.
0: Querido Celestino, recordar tu vida es verte integrando el clero de la ciudad de Roma, en donde manifestabas gran responsabilidad y amor a la Iglesia. Bonifacio I estaba al mando de la barca de Pedro como papa de la Iglesia. A su muerte, el clero de Roma eligió su sucesor, y esta carga recayó sobre tus espaldas, cargo que aceptas con humildad y responsabilidad. Tres hechos en tu pontificado nos llaman especialmente la atención. Primero, tu preocupación por el aumento del pelagianismo, herejía que enseñaba que sólo la fe y el bautismo eran necesarios para lograr la salvación eterna. Por esto, apoyas la campaña que San Germán de Auxerre emprendió contra esta desviación de la doctrina de la Iglesia, porque también el amor y la esperanza son esenciales para la salvación. En segundo lugar, tienes la inspiración de enviar a Irlanda a un gran hombre que más tarde llegaría a ser santo, San Paladio, quien predicó en este país y así preparó el camino de San Patricio, que más tarde convertiría casi milagrosamente a todo el país. Y, en tercer lugar, tu lucha contra la herejía de Nestorio y su condena en el Concilio de Éfeso, el cual tú presides a través de tus delegados. Nestorio defendía que en Cristo solo se encontraba la persona humana, y por tal María era madre de Cristo, solo en cuanto hombre y no en cuanto Dios. Estos fueron los tres grandes regalos que tú dejaste a la Iglesia, como padre, como predicador y como su defensor. Gracias de corazón. San Celestino I, Papa, intercede por nosotros.

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1: Son las 2:30.

0: Son las 2:40.
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3: Queridos amigos y amigas del grupo radial ECA, del padre Edgar del Cid, junto con mis hermanos sacerdotes, el padre Toribio Pineda, el padre Víctor Manuel Ruano, el padre Rigoberto Pérez Garrido, y con el apoyo técnico del periodista Ben Keinchin, entramos a sus hogares cada día de esta semana, todas las semanas, para reflexionar sobre distintos aspectos de la vida nacional, de la vida también en el mundo y la vida de la Iglesia. El día de hoy quisiera platicar con ustedes sobre la nueva aprobación de aranceles que hizo el gobierno de Estados Unidos de todos los productos de Guatemala que entran en aquel país. Y es importante que platiquemos de esta situación porque realmente el tema que toca el gobierno de los Estados Unidos es un tema que ha estado presente a lo largo de siglos en Guatemala y que no se ha hecho nada, y es el tema del trabajo forzoso. Estados Unidos, en la emisión de esta política de aranceles, dijo que realmente se cobraba un incremento de aranceles a los productos, a ciertos productos de Guatemala, debido a que se tienen noticias de que en Guatemala hay lo que se llama trabajo forzoso. Y es que eso no se puede negar. El trabajo forzoso existe en Guatemala y se manifiesta principalmente a través de la explotación laboral, la servidumbre por deudas y las peores formas de trabajo infantil en sectores vulnerables. Aunque la Constitución de la República de Guatemala y el Código de Trabajo prohíben explícitamente estas prácticas, los organismos como la OIT y el Departamento de Trabajo de Estados Unidos documentan que las redes de trata y falta de empleo formal perpetúan esta problemática en el país y que existe realmente. Sectores más vulnerables, pues, está la agricultura masiva, el trabajo doméstico, el sector textil, las famosas maquilas, el producto artesanal, la fabricación de pirotecnia, los cuetillos. ¿Se acuerdan ustedes que en esos lugares hay muchos niños trabajando? La extracción de piedrín por parte de menores, sobre todo allá por Reu hemos visto eso. Y la mendicidad forzada, porque hay verdaderas redes criminales que forzan a niños, a mujeres, madres solteras, a ancianos, para que pidan limosna en las calles, en las principales calles y avenidas, para recolectar dinero, seguramente para cuestiones criminales. Empecemos hablando del tema que se manifiesta desde hace mucho tiempo en las fincas. Por ejemplo, la servidumbre por deuda, porque realmente hoy en día ustedes ven que del altiplano bajan las cuadrillas a trabajar a las grandes fincas de la costa sur, sobre todo en el sector de la caña, de la palma africana, de el corte de banano, de plátano. Y esas cuadrillas pues tienen lo que se llama los contratistas. ¿Y qué hacen los contratistas? Una práctica muy común es que le prestan dinero a la gente y a altos intereses, y cuando la gente ya no puede pagar, tiene que enrolarse para ir a trabajar a la costa, en el corte de café, en el corte de caña, en el corte de en la palma africana, todos estos trabajos que existen en las grandes fincas, y de esa manera, mal pagados, con grandes deudas, intereses exagerados, esta gente tiene que trabajar casi gratuitamente para los patronos, para los contratistas. Y de esa manera tenemos la presencia de una esclavitud moderna en Guatemala. También se recuerdan ustedes que hace años en la costa sur existían en las fincas, en algunas todavía hoy, los famosos comisariatos, que eran unas tiendas grandes donde los trabajadores sacaban fiado lo necesario para comer, pero también era carísimo todo y les cobraban prácticamente intereses, porque cuando iba al día de pago, pues si iba a recibir 300 quetzales, estoy hablando de hace unos 30, 40 años atrás, iba a recibir 300 quetzales, 400 quetzales en la quincena, pues le resultaban dando 15 quetzales porque todo lo debía prácticamente y el dinero ya se pasaba al comisariato. Y de esa manera es que nuestra gente ha sufrido durante, les decía, cientos de años en el país, porque tenemos un sistema donde parece que los ricos ya están cabales y no quieren que la gente se supere. Quieren tener a la mayoría de la población hundida en la extrema pobreza. Si pasamos al tema del trabajo doméstico, nos vamos a encontrar también con situaciones que de verdad dan vergüenza, que de verdad son condenables. Y yo quisiera hacer un llamado a la conciencia de las personas que contratan trabajadores para servicio doméstico, trabajadoras para el servicio doméstico, que tengan verdadero espíritu cristiano. Una vez fui a visitar a una familia muy católica, entre comillas, y en algún momento a la señora le entró una llamada y se fue a su habitación a responder, y se quedó la muchacha de servicio ahí, atendiéndome, y entonces yo le pregunté, ¿usted gana bien aquí? Y me dice, pues no tanto, me dice, me pagan 800 al mes. 800 al mes, pero sale temprano, le dije, trabaja mediodía nada más. No, me dijo, no, yo estoy aquí de lunes a domingo, solo tengo libre la tarde del domingo, pero tengo que dejar lavado los trazos del almuerzo y regresar a preparar la cena. Prácticamente la mujer no tenía tiempo libre ni siquiera para ver a su familia. Y entonces le pagaban una miseria y estaba prácticamente esclavizada en esa casa. Ah, pero la señora, el señor, muy católicos, de misa dominical, metidos en los grupos de la iglesia, pero explotando a sus semejantes. Y esas grandes incoherencias son de veras las que uno dice cuando Gandhi, aquel famoso apóstol de la no violencia de la India, se fue a Europa a conocer la cultura cristiana, habiendo leído el Evangelio, dijo, esto es bellísimo, ¿cómo serán los pueblos cristianos? Entonces se fue a Europa y pasó por varios países. Y cuando regresó le preguntaron, ¿qué opina usted del cristianismo ahora que ya convivió con los cristianos? Y él respondió esa frase tan hiriente, tan dolorosa, el cristianismo es muy bueno, pero los cristianos son malos. Y es que tenía razón, los cristianos no dejamos que el Señor, que su palabra dé fruto en nuestras vidas. Los cristianos no hemos encontrado aún la alegría del Evangelio. No experimentamos la alegría de haber encontrado el tesoro escondido porque no practicamos la justicia, no practicamos la paz, no practicamos los valores del reino de Dios. Por eso es muy importante que nos hagamos un examen de conciencia, porque nosotros mismos somos a veces la causa de las grandes injusticias que se cometen en el mundo. Pasemos al sector textil, las famosas maquilas, que muchas veces están ligadas a empresarios orientales, coreanos, sobre todo, que ponen sus maquilas para la fabricación de ropa, la confección de ropa. Son lugares también donde se practica la explotación laboral y prácticamente el trabajo forzoso. Yo recuerdo a unos feligreses que tuve que trabajaban en las maquilas y me contaban ahí por Palín, me contaban que de entradita cuando llegaban los obligaban a ir a un culto evangélico. Y en el culto evangélico el pastor les hablaba solo de que hay que pedir bendiciones para los patrones, que hay que darle gracias a Dios por los patrones, dar gracias a Dios por el trabajo que tenemos. Era prácticamente un lavado de coco para que la gente no estuviera protestando y la gente tuviera miedo de pedir sus derechos, porque prácticamente el pastor les presentaba a los patronos, a los coreanos estos, como enviados del cielo para que la gente no se muriera de hambre porque ellos daban trabajo. Pero igual me contaban que estos enviados del cielo después pasaban con una varita y si alguien no estaba haciendo bien su trabajo le pegaban en las manos para que repitiera y volviera a hacer las cosas bien. Entonces existe la explotación laboral. Y si vamos a ahondar más en la problemática, nos vamos a encontrar con que los sueldos ni siquiera llegan al salario mínimo, que para el sector textil es menos que el mínimo, según la ley que sacaron de este gobierno. Aparte de eso, pues la seguridad social, el famoso IX, que ni sirve el IX, ¿verdad? Pero muchas de estas grandes fábricas, los trabajadores no tienen seguro social. Es un tema que, miren, curiosamente el presidente Arévalo fue el que fundó en su momento el IX, y pensábamos que el nuevo Arévalo, hijo de este, iba a rescatar el IX, pero no, ahí está todo como si nada, no ha hecho nada, entonces no fue ningún consuelo. Y así como les digo, yo creo que ese tema que sacó el gobierno de Estados Unidos a relucir con relación a los aranceles es algo muy actual. Si seguimos hablando de la producción artesanal, la mendicidad forzada, pues vamos a encontrarnos con que hay mucha gente que es explotada en el país y que el trabajo forzoso sí existe y que nadie puede negarlo. Pidámosle a Dios que esta situación vaya cambiando. Que tengan feliz día.
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4: Son las 2:54.

0: Entre todas las mujeres, bendito es su fruto de tu vientre, Jesús.
1: Oye, ¿no quieres cantar eso, madre? ¿La cantamos todos? Una vez.
0: No.

Padre nuestro que estás en el cielo, santificado sea tu nombre. Venga a nosotros tu reino. Hágase tu voluntad en la tierra como

Padre Todopoderoso, Creador del cielo y de la tierra, creo en Jesucristo, su único Hijo, nuestro Señor, que fue concebido por obra y gracia del Espíritu Santo. Nació de Santa María Virgen, padeció bajo el poder de Poncio Pilato, fue crucificado, muerto y sepultado. Descendió a los infiernos. Al tercer día resucitó de entre los muertos, subió a los cielos y está sentado a la derecha de Dios Padre Todopoderoso. Y desde allí ha de venir a juzgar a los vivos y a los muertos. Creo en el Espíritu Santo, en la Santa Iglesia Católica, la comunión de los santos, el perdón de los pecados, la resurrección de la carne y la vida eterna. Amén.

Santo Dios, Santo fuerte, Santo inmortal, ten piedad de nosotros y del mundo entero. 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

eterno, en quien la misericordia es infinita y el tesoro de compasión inagotable. Vuelve a nosotros tu bondadosa mirada y aumenta tu misericordia en nosotros, para que en los momentos difíciles no nos desalentemos ni nos desesperemos, sino que con la máxima confianza nos sometamos a tu santa voluntad, que es el amor y la misericordia misma.

Jesús misericordioso, tu bondad es infinita y los tesoros de tu gracia son inagotables. Me abandono a tu misericordia que sobrepasa todas tus obras. Me consagro enteramente a ti para vivir bajo los rayos de tu gracia y de tu amor que brotaron de tu corazón traspasado en la cruz. Quiero dar a conocer tu misericordia por medio de las obras de misericordia corporales y espirituales, especialmente con los pecadores, consolando y asistiendo a los pobres, a los afligidos y enfermos. Mas tú me protegerás como cosa tuya, pues todo lo temo de mi debilidad y todo lo espero de tu misericordia. Que toda la humanidad comprenda el abismo insondable de tu misericordia, a fin de que poniendo toda su esperanza en ella, puedan ensalzarla

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1: Son las 3:27.

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0: ¿Sabes cuál es nuestro amigo, modelo e intercesor?
1: Sí, por supuesto, el santo del día. Hoy, 27 de julio, la iglesia se viste de oro para conmemorar a San Celestino I, en el aniversario de su santa muerte ocurrida el 27 de julio de 432 en Roma, Italia. Nacido en la campaña romana, fue papa, sucesor de Bonifacio I. La iglesia lo ha considerado entre sus santos, inscribiéndolo en el martirologio romano. Unidos, pues, a la iglesia de Roma y a cuantos con su doctrina y su vida defienden el Evangelio y la doctrina de la iglesia, brindemos nuestro vivo aplauso a San Celestino, papa.
0: Querido Celestino, recordar tu vida es verte integrando el clero de la ciudad de Roma, en donde manifestabas gran responsabilidad y amor a la Iglesia. Bonifacio I estaba al mando de la barca de Pedro como papa de la Iglesia. A su muerte, el clero de Roma eligió su sucesor, y esta carga recayó sobre tus espaldas, cargo que aceptas con humildad y responsabilidad. Tres hechos en tu pontificado nos llaman especialmente la atención. Primero, tu preocupación por el aumento del pelagianismo, herejía que enseñaba que sólo la fe y el bautismo eran necesarios para lograr la salvación eterna. Por esto, apoyas la campaña que San Germán de Auxerre emprendió contra esta desviación de la doctrina de la Iglesia, porque también el amor y la esperanza son esenciales para la salvación. En segundo lugar, tienes la inspiración de enviar a Irlanda a un gran hombre que más tarde llegaría a ser santo, San Paladio, quien predicó en este país y así preparó el camino de San Patricio, que más tarde convertiría casi milagrosamente a todo el país. Y, en tercer lugar, tu lucha contra la herejía de Nestorio y su condena en el Concilio de Éfeso, el cual tú presides a través de tus delegados. Nestorio defendía que en Cristo solo se encontraba la persona humana, y por tal María era madre de Cristo, solo en cuanto hombre y no en cuanto Dios. Estos fueron los tres grandes regalos que tú dejaste a la Iglesia, como padre, como predicador y como su defensor. Gracias de corazón. San Celestino I, Papa, intercede por nosotros.
2: Son las 3:44.

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Don Marcos, aquí estamos escuchando su programa Barrio Las Tres Cruces Poctún. Saludos a Mario. Saludamos a Mario Pop. Manteos de Cabinquilarán, Barrio Las Tres Cruces, Zona 2. 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Aquí viendo desde, creo, Cincinnati. 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Aquí viendo en Chinkan Uslankin, hermano, Manteos Gilbal Aran Chinkan Uslankin Alta Verapaz, Manteos de Gilbal. 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Saludo desde Tequisate, Escuintla, Manteos Caminquilca al Choc. 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Flaquito. Flaquita 502, saluditos, hermano. Aquí estoy viendo en Arenales, Livingston, Isabel, Manteos, Gilbal, Aran, Arenales. 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Saludos, hermano, aquí visualizando en Centro Guadalupe. Soy Ernesto Pop Chantanali, Comón, Manteos, Licabin, Gilaran. Aran Guadalupe, en Cana Canao, Caluscuen, Mascuen, San Francisco, Tacuan, Marajaran, Taput, en Cana Canao. 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Ya son las 4:28, gracias por su fina sintonía y vamos a escuchar este bonito canto.

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6: Son las 4 y 33 minutos.
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0: 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Ya son las 4:49, 11 y serán las 5 de la tarde. Saludamos a los que nos sintonizan allá por Cobán, Alta Verapaz, también a los que nos sintonizan allá en Izabal, allá en Salamá, Baja Verapaz, también en Quiché. También a los que nos sintonizan allá por Belice, gracias por su fina sintonía. También a los que nos sintonizan acá en Petén, gracias, bendiciones, donde quiera que usted nos escucha a través de 106.9. También saludamos también a los hermanos que nos visualizan a través de plataforma de TikTok, gracias por visualizarnos. A los que nos escuchan a través de radio en línea, gracias por su fina sintonía. 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Aquí visualizando Fray Janes de Guatemala, Chandi Cacmona Mario Chup 568. Manteos Cabinquil Mario Aran Fray Janes. Solice Chol, Catedamit Guatemala. Saludos y bendiciones, aquí te estoy escuchando desde Belice. Manteos Abelino Cal, Manteos Cabinquil Aran Belice. Saludamos a nuestro hermano Abelino Cala, que nos sintoniza, que nos visualiza a través de plataforma de TikTok allá en Belice. Saludos hasta en Belice a toda su familia. Gracias por visualizarnos. Visualizando en Tierra Blanca, Petén, Manteos Rafi 502. Gracias por visualizarnos a través de plataforma digital de TikTok. Manteos Cabinquil es Jacumón. Jacquelis, Puch Jacumón, Chilchan. 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
7: Son las 5:05.

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Te estoy viendo, Guatemala, soy Nidia. Quiero un canto 25. Saludos a mi familia, Choc. 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
4: Quien rece el rosario devotamente y lleve los misterios como testimonio de vida, no conocerá la desdicha. Dios no lo castigará en su justicia, no tendrá una muerte violenta. Y si es justo, permanecerá en la gracia de Dios y tendrá la recompensa de la vida eterna.

0: Por la señal de la Santa Cruz, de nuestros enemigos, líbranos, Señor Dios nuestro. En el nombre del Padre, del Hijo y del Espíritu Santo. Amén. Jesús, mi Señor y Redentor, yo me arrepiento de todos los pecados que he cometido hasta hoy, y me pesa de todo corazón, porque con ellos he ofendido a un Dios tan bueno. Propongo firmemente no volver a pecar, y confío que por tu infinita misericordia me has de conceder el perdón de mis culpas y me has de llevar a la vida eterna. Amén. Creo en Dios Padre Todopoderoso, Creador del cielo y de la tierra. Creo en Jesucristo, su único Hijo, nuestro Señor, que fue concebido por obra y gracia del Espíritu Santo. Nació de Santa María Virgen, padeció bajo el poder de Poncio Pilato, fue crucificado, muerto y sepultado. Descendió a los infiernos. Al tercer día resucitó de entre los muertos, subió a los cielos y está sentado a la derecha de Dios Padre Todopoderoso. Desde allí ha de venir a juzgar a vivos y muertos. Creo en el Espíritu Santo, la Santa Iglesia Católica, la comunión de los santos, el perdón de los pecados, la resurrección de la carne y la vida eterna. Amén.
1: Primer misterio de gozo: la Anunciación del Arcángel Gabriel a María Santísima y la Encarnación del Hijo de Dios.
0: El ángel le dijo: no temas, María, porque has hallado gracia delante de Dios. Vas a concebir en el seno y vas a dar a luz a un hijo, a quien pondrás por nombre Jesús. Él será grande y será llamado Hijo del Altísimo. Dijo María: he aquí la esclava del Señor. Hágase en mí según tu palabra.
2: Padre nuestro que estás en el cielo, santificado sea tu nombre. Venga a nosotros tu reino. Hágase tu voluntad en la tierra como en el cielo.
1: Danos hoy nuestro pan de cada día. Perdona nuestras ofensas, como también nosotros perdonamos a los que nos ofenden. No nos dejes caer en la tentación y líbranos del mal. Amén.
0: Dios te salve, María, llena eres de gracia. El Señor es contigo. Bendita tú eres entre todas las mujeres y bendito es el fruto de tu vientre, Jesús.
1: Santa María, Madre de Dios, ruega por nosotros pecadores, ahora y en la hora de nuestra muerte. Amén.
0: Dios te salve María, llena eres de gracia, el Señor es contigo. Bendita tú eres entre todas las mujeres, y bendito es el fruto de tu vientre Jesús.
1: Santa María, Madre de Dios, ruega por nosotros pecadores, ahora y en la hora de nuestra muerte. Amén.
0: Dios te salve María, llena eres de gracia, el Señor es contigo. Bendita tú eres entre todas las mujeres, y bendito es el fruto de tu vientre Jesús.
1: Santa María, Madre de Dios, ruega por nosotros pecadores, ahora y en la hora de nuestra muerte. Amén.
0: Dios te salve María, llena eres de gracia, el Señor es contigo. Bendita tú eres entre todas las mujeres, y bendito es el fruto de tu vientre, Jesús.
1: Santa María, Madre de Dios, ruega por nosotros pecadores, ahora y en la hora de nuestra muerte. Amén.
0: Dios te salve, María, llena eres de gracia, el Señor es contigo. Bendita tú eres entre todas las mujeres, y bendito es el fruto de tu vientre, Jesús.
1: Santa María, Madre de Dios, ruega por nosotros pecadores, ahora y en la hora de nuestra muerte. Amén.
0: Dios te salve María, llena eres de gracia, el Señor es contigo. Bendita tú eres entre todas las mujeres, y bendito es el fruto de tu vientre Jesús.
1: Santa María, Madre de Dios, ruega por nosotros pecadores, ahora y en la hora de nuestra muerte. Amén.
0: Dios te salve María, llena eres de gracia, el Señor es contigo. Bendita tú eres entre todas las mujeres, y bendito es el fruto de tu vientre, Jesús.
1: Santa María, Madre de Dios, ruega por nosotros pecadores, ahora y en la hora de nuestra muerte. Amén.
0: Dios te salve María, llena eres de gracia, el Señor es contigo. Bendita tú eres entre todas las mujeres, y bendito es el fruto de tu vientre, Jesús.
1: Santa María, Madre de Dios, ruega por nosotros pecadores, ahora y en la hora de nuestra muerte. Amén.
2: Dios te salve María, llena eres de gracia. El Señor es contigo, bendita tú eres entre todas las mujeres, y bendito es el fruto de tu vientre, Jesús.
1: Santa María, Madre de Dios, ruega por nosotros pecadores, ahora y en la hora de nuestra muerte. Amén.
2: Dios te salve María, llena eres de gracia, el Señor es contigo. Bendita tú eres entre todas las mujeres, y bendito es el fruto de tu vientre, Jesús.
1: Santa María, Madre de Dios, ruega por nosotros pecadores, ahora y en la hora de nuestra muerte. Amén.
2: Gloria al Padre, y al Hijo, y al Espíritu Santo.
1: Como era en el principio, es ahora y siempre, por los siglos de los siglos. Amén.
2: María es Madre de Gracia y Madre de Misericordia.
1: En la vida y en la muerte, ampáranos, Madre nuestra.
2: Oh mi buen Jesús, perdona nuestros pecados, líbranos del fuego del infierno, lleva a todas las almas al cielo, especialmente a las más necesitadas de tu infinita misericordia. Amén.

0: Segundo misterio de gozo, la visitación de María Santísima a su prima Santa Isabel.
1: En aquellos días se levantó María y se fue con prontitud a la región montañosa, a una ciudad de Judá. Entró en casa de Zacarías y saludó a Isabel. Y sucedió que en cuanto oyó Isabel el saludo de María, saltó de gozo el niño en su seno, e Isabel quedó llena del Espíritu Santo.
0: Padre nuestro que estás en el cielo, santificado sea tu nombre. Venga a nosotros tu reino. Hágase tu voluntad en la tierra como en el cielo.
1: Danos hoy nuestro pan de cada día. Perdona nuestras ofensas, como también nosotros perdonamos a los que nos ofenden. No nos dejes caer en la tentación y líbranos del mal. Amén.
0: Dios te salve María, llena eres de gracia. El Señor está contigo, bendita tú eres entre todas las mujeres, bendito es el fruto de tu vientre Jesús.
1: Santa María, Madre de Dios, ruega por nosotros pecadores, ahora y en la hora de nuestra muerte. Amén.
0: Dios te salve María, llena eres de gracia, el Señor está contigo, bendita tú eres entre todas las mujeres, bendito es el fruto de tu vientre Jesús.
1: Santa María, Madre de Dios, ruega por nosotros pecadores, ahora y en la hora de nuestra muerte. Amén.
0: Dios te salve María, llena eres de gracia, el Señor está contigo, bendita tú eres entre todas las mujeres, y bendito es el fruto de tu vientre Jesús.
1: Santa María, Madre de Dios, ruega por nosotros pecadores, ahora y en la hora de nuestra muerte. Amén.
0: Dios te salve María, llena eres de gracia, el Señor está contigo, bendita tú eres entre todas las mujeres, bendito es el fruto de tu vientre Jesús.
1: Santa María, Madre de Dios, ruega por nosotros pecadores, ahora y en la hora de nuestra muerte. Amén.
0: Dios te salve María, llena eres de gracia, el Señor está contigo, bendita tú eres entre todas las mujeres, bendito es el fruto de tu vientre Jesús.
1: Santa María, Madre de Dios, ruega por nosotros pecadores, ahora y en la hora de nuestra muerte. Amén.
0: Dios te salve María, llena eres de gracia, el Señor está contigo, bendita tú eres entre todas las mujeres, bendito es el fruto de tu vientre Jesús.
1: Santa María, Madre de Dios, ruega por nosotros pecadores, ahora y en la hora de nuestra muerte. Amén.
0: Dios te salve María, llena eres de gracia, el Señor está contigo, bendita tú eres entre todas las mujeres, bendito es el fruto de tu vientre Jesús.
1: Santa María, Madre de Dios, ruega por nosotros pecadores, ahora y en la hora de nuestra muerte. Amén.
0: Dios te salve María, llena eres de gracia, el Señor está contigo, bendita tú eres entre todas las mujeres, bendito es el fruto de tu vientre Jesús.
1: Santa María, Madre de Dios, ruega por nosotros pecadores, ahora y en la hora de nuestra muerte. Amén.
0: Dios te salve María, llena eres de gracia, el Señor está contigo, bendita tú eres entre todas las mujeres, y bendito es el fruto de tu vientre Jesús.
1: Santa María, Madre de Dios, ruega por nosotros pecadores, ahora y en la hora de nuestra muerte. Amén.
0: Dios te salve María, llena eres de gracia, el Señor está contigo, bendita tú eres entre todas las mujeres, bendito es el fruto de tu vientre Jesús.
1: Santa María, Madre de Dios, ruega por nosotros pecadores, ahora y en la hora de nuestra muerte. Amén.
0: Gloria al Padre, al Hijo y al Espíritu Santo.
1: Como era en el principio, ahora y siempre, por los siglos de los siglos. Amén.
0: María es Madre de Gracia y Madre de Misericordia.
1: En la vida y en la muerte, ampáranos, Madre nuestra. Oh mi buen Jesús, perdona nuestros pecados, líbranos del fuego del infierno, lleva todas las almas al cielo, especialmente a las más necesitadas de tu infinita misericordia. Amén.

0: Tercer misterio de gozo, el nacimiento del niño Jesús en el portal de Belén.
1: Y sucedió que mientras ellos estaban allí, se cumplieron los días del alumbramiento, y dio a luz a su hijo primogénito. Le envolvió en pañales y le acostó en un pesebre. Había en la misma comarca algunos pastores. Se les presentó el ángel del Señor y les dijo: «No temáis, pues os anuncio una gran alegría. Os ha nacido un Salvador».
2: Padre nuestro que estás en el cielo, santificado sea tu nombre. Venga a nosotros tu reino. Hágase tu voluntad en la tierra como en el cielo.
0: Danos hoy nuestro pan de cada día. Perdona nuestras ofensas, como también nosotros perdonamos a los que nos ofenden. No nos dejes caer en la tentación y líbranos del mal. Amén.
3: Dios te salve María, llena eres de gracia, el Señor es contigo. Bendita tú eres entre todas las mujeres y bendito es el fruto de tu vientre Jesús.
0: Santa María, Madre de Dios, ruega por nosotros pecadores, ahora y en la hora de nuestra muerte. Amén.
3: Dios te salve María, llena eres de gracia, el Señor es contigo. Bendita tú eres entre todas las mujeres, y bendito es el fruto de tu vientre Jesús.
0: Santa María, Madre de Dios, ruega por nosotros pecadores, ahora y en la hora de nuestra muerte. Amén.
3: Dios te salve María, llena eres de gracia, el Señor es contigo. Bendita tú eres entre todas las mujeres, y bendito es el fruto de tu vientre Jesús.
0: Santa María, Madre de Dios, ruega por nosotros pecadores, ahora y en la hora de nuestra muerte. Amén.
3: Dios te salve María, llena eres de gracia, el Señor es contigo. Bendita tú eres entre todas las mujeres, y bendito es el fruto de tu vientre Jesús.
0: Santa María, Madre de Dios, ruega por nosotros pecadores, ahora y en la hora de nuestra muerte. Amén.
3: Dios te salve María, llena eres de gracia, el Señor es contigo. Bendita tú eres entre todas las mujeres, y bendito es el fruto de tu vientre Jesús.
0: Santa María, Madre de Dios, ruega por nosotros pecadores, ahora y en la hora de nuestra muerte. Amén.
3: Dios te salve María, llena eres de gracia, el Señor es contigo. Bendita tú eres entre todas las mujeres, y bendito es el fruto de tu vientre Jesús.
0: Santa María, Madre de Dios, ruega por nosotros pecadores, ahora y en la hora de nuestra muerte. Amén.
3: Dios te salve María, llena eres de gracia, el Señor es contigo. Bendita tú eres entre todas las mujeres, y bendito es el fruto de tu vientre Jesús.
0: Santa María, Madre de Dios, ruega por nosotros pecadores, ahora y en la hora de nuestra muerte. Amén.
3: Dios te salve María, llena eres de gracia, el Señor es contigo. Bendita tú eres entre todas las mujeres, y bendito es el fruto de tu vientre Jesús.
0: Santa María, Madre de Dios, ruega por nosotros pecadores, ahora y en la hora de nuestra muerte. Amén.
3: Dios te salve María, llena eres de gracia, el Señor es contigo. Bendita tú eres entre todas las mujeres, y bendito es el fruto de tu vientre Jesús.
0: Santa María, Madre de Dios, ruega por nosotros pecadores, ahora y en la hora de nuestra muerte. Amén.
3: Dios te salve María, llena eres de gracia, el Señor es contigo. Bendita tú eres entre todas las mujeres, y bendito es el fruto de tu vientre Jesús.
0: Santa María, Madre de Dios, ruega por nosotros pecadores, ahora y en la hora de nuestra muerte. Amén.
3: Gloria al Padre, y al Hijo, y al Espíritu Santo.
0: Como era en el principio, es ahora y siempre, por los siglos de los siglos. Amén.
3: María es Madre de Gracia y Madre de Misericordia.
0: En la vida y en la muerte, ampáranos, Madre nuestra.
2: Oh mi buen Jesús, perdona nuestros pecados, líbranos del fuego del infierno. Lleva todas las almas al cielo, especialmente a las más necesitadas de tu infinita misericordia. Amén.

0: Cuarto misterio de gozo, la presentación del niño Jesús en el templo.
1: Llevaron a Jesús a Jerusalén para presentarle al Señor, como está escrito en la ley. Y he aquí que había en Jerusalén un hombre llamado Simeón, y estaba en él el Espíritu Santo. Simeón les bendijo y dijo a María su madre, «Este está puesto para caída y elevación de muchos en Israel, y para ser señal de contradicción, y a ti misma una espada te traspasará el alma».
0: Padre nuestro que estás en el cielo, santificado sea tu nombre. Venga a nosotros tu reino. Hágase tu voluntad en la tierra como en el cielo.
1: Danos hoy nuestro pan de cada día. Perdona nuestras ofensas, como también nosotros perdonamos a los que nos ofenden. No nos dejes caer en la tentación.